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0: Márcale a papá, no, para que lo oiga. Bueno, nomás deja a alguien ahí grabando.
1: A ver, ¿se graba? Uno, tres, cuatro.
0: Va, tuyo.

0: Ahí estaba, papá, con mucho cariño.
1: Listo.
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Fui lavaplatos, mesero y cocinero, peón y albañil, ayudante de mecánica, un mil usos cualquiera. 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

0: Bienvenidas y bienvenidos a La Hora Nacional. Hoy, 12 de julio, vamos a arrancar la segunda mitad del año con mucha celebración, porque entramos a la recta final del Mundial Social platicando de las estrategias de seguridad y también de organización para esta gran fiesta futbolera.
1: Les vamos a presentar las estampas del Mundial Social con historias de distintos puntos del país y del mundo que muestran cómo viven este encuentro deportivo las y los mexicanos.
0: Además, si están planeando qué hacer los siguientes días, no se pueden perder la chilanguía de esta semana. Trae recomendaciones culturales, artísticas y de entretenimiento para aprovechar todo lo que se puede hacer en la capital y más allá.
1: También visitamos el Museo Textil de los Pueblos Indígenas y Afroamericanos con exposiciones que muestran las expresiones culturales de comunidades indígenas.
0: Conoceremos la historia de las mujeres tejedoras de San Felipe del Progreso en el Estado de México. Vamos a platicar de su trabajo artesanal y la importancia de los textiles como parte fundamental de la comunidad.
1: También tenemos una cápsula dedicada al Día Mundial del Rock, con un recorrido por la historia de este género que transformó la música y rompió paradigmas en todo el mundo.
0: Más adelante, Los Ángeles Verdes nos van a dar recomendaciones para viajar seguro por carretera en estas vacaciones de verano. Traen consejos prácticos para las y los automovilistas.
1: Y tendremos los flashazos del bienestar con información breve y útil sobre programas y servicios que apoyan a las familias en el país.
0: Cerramos esta primera media hora con la música de Kushmik, un proyecto de la Ciudad de México que fusiona el reggae con sonidos latinos. Esto en el marco de la conmemoración del Día del Reggae el pasado 1 de julio. A una semana de que termine el Mundial Social, está bueno hacer un recuento, porque México volvió a colocarse como un gran anfitrión, no solo por la organización deportiva, sino por el ambiente que se vivió en calles, plazas, estadios y ciudades del país.
1: Desde la planeación se trabajó de manera coordinada entre autoridades federales, estatales y locales para garantizar las condiciones de movilidad y orden en todas las sedes, lo que permitió que fuera un evento con alta participación ciudadana.
0: Y algo que ha marcado la diferencia es la activación de espacios públicos. En Paseo de la Reforma se instalaron pantallas gigantes y zonas de convivencia, pero también hubo fanfest en alcaldías de la capital y en Monterrey y Guadalajara, acercando los partidos a miles de personas.
1: Además, se rehabilitaron canchas en distintas comunidades, lo que dejó un impacto más allá del torneo al fortalecer la infraestructura deportiva local y abrir espacios para niñas, niños y jóvenes.
0: También se implementaron dinámicas de participación, como la entrega de boletos y reconocimientos a las jóvenes destacadas en las cascaritas, con lo que el gobierno de México promovió el talento y la cultura del deporte.
1: Este Mundial Social deja la imagen de un país que no solo organiza, sino que integra, celebra y comparte el deporte desde lo comunitario. La fiesta del fútbol nos está dejando con muchas, muchas emociones. Goles que pusieron al público de pie, sonrisas, lágrimas de despedida, festejos intensísimos y un esfuerzo constante dentro de la cancha.
0: Es una edición memorable porque se hizo por primera vez en tres sedes, lo que permitió una participación más amplia en distintos puntos del país.
1: Vamos a ver cómo se vive la recta final del Mundial. Nuestro compañero Orlando Abad nos presenta las estampas del Mundial.
2: Hay momentos que duran apenas unos segundos, pero que se quedan para siempre. Las estampas del Mundial son justamente eso, pequeñas fotografías, postales de colección que guardamos en la memoria y que nos recuerdan que una fiesta deportiva también se construye con historias, emociones y encuentros entre personas. Este Mundial Social nos ha regalado imágenes que van mucho más allá de un estadio. Nos ha dejado escenas que hablan de identidad, de inclusión y de alegría de compartir una misma pasión. Una de esas postales fue ver a la presidenta de México, Claudia Sheinbaum, celebrar con entusiasmo los goles de la selección mexicana, acompañada de familias y aficionados, viviendo la emoción como millones de mexicanas y mexicanos. Una imagen que mostró cómo el fútbol puede reunirnos en una misma celebración. Quedará en la memoria el partido entre México y Ecuador, que pudo escucharse en náhuatl. Gracias a aficionados que narraron en esta lengua originaria durante su transmisión en el Fan Fest del Campo Marte, acercando el fútbol a nuevas generaciones y reconociendo que la diversidad cultural también forma parte de nuestra manera de vivir este mundial. Otra estampa inolvidable llegó después de la eliminación de México. El gesto del jugador inglés Jude Bellingham con el joven mexicano Gilberto Mora, un abrazo, unas palabras y un intercambio de playeras que recordaron que más allá de la competencia, el deporte también representa respeto y admiración. Otras imágenes que no necesitan palabras son los rostros de millones de mexicanas y mexicanos en las calles festejando, plazas llenas de familias siguiendo cada partido, los abrazos entre desconocidos después de un gol, los rostros de niñas y niños que vivieron por primera vez la emoción de una fiesta del Mundial en casa. Porque el fútbol también se juega en las calles, en las comunidades y en el corazón de quienes lo hacen suyo. Estas estampas son recuerdos pequeños en apariencia, pero enormes en significado. México celebró, compartió y convirtió el fútbol en una fiesta de identidad y unión.

0: La Ciudad de México tiene una de las ofertas culturales más grandes del continente. Hay más de 170 museos, 150 teatros activos y programación continua todo el año. A esto se suman zonas como el Centro Histórico, Chapultepec, Coyoacán, que funcionan todas como corredores culturales con actividades permanentes.
1: Hay una intensa actividad turística y artística que no se detiene. Festivales, exposiciones, rutas gastronómicas y espacios públicos que son puntos de convivencia. Vamos con la información que nos prepararon Orlando Abad y Germán Gastelum en La Chilanguía.
2: Bienvenidas y bienvenidos a una chilanguía más.
3: La ciudad invita a recorrerla sin prisa. Espacios como Coyoacán, la Roma y el Centro Histórico concentran mercados, cafeterías, museos y vida cultural constante, donde cada calle ofrece esa magia capitalina.
4: Y si buscas una experiencia profundamente mexicana,
5: lucharán dos de tres caídas sin límite de tiempo.
4: La lucha libre en la Arena México sigue siendo uno de los espectáculos más representativos. Máscaras, tradiciones, narrativa deportiva y cultura popular en un mismo escenario.
3: Y dentro de la oferta teatral infantil, el domingo se consolida como un día clave en el Teatro Telón de Asfalto.
2: ¿Por qué?
3: Dos estrenos, mi Germán. Destacan dos estrenos en su genial programación.
4: Bueno, el primero es Benito, una aventura musical que se presenta todos los domingos a las 14 horas, con una historia centrada en la autoestima, el bullying y la importancia de creer en uno mismo.
3: No caigan en el síndrome del impostor, crean en ustedes mismos. El segundo es El Dragoncito, que no sabía rugir. Un musical didáctico que se presenta los domingos a mediodía, a las 12 horas, donde un pequeño dragón busca descubrir su voz y su identidad.
4: Bueno, es de saber que ahí hago un personaje para que vayan a verlo.
3: ¿Sí? Ambas propuestas convierten el teatro en una herramienta de formación emocional.
4: Así, entre recorridos urbanos, museos, lucha libre y teatro infantil, bueno, la Ciudad de México confirma su diversidad cultural como una experiencia que se vive todos los días.
3: La invitación es clara: salir a caminar la ciudad y dejarse llevar por sus múltiples formas de expresión.
4: Tal vez te puedo ser la hurracarrana.
3: A ver si es cierto.
0: Y hablando de oferta cultural, en el Centro Histórico de la Ciudad de México abrió el Museo Textil de los Pueblos Indígenas y Afromexicanos, un espacio que pone en primer plano una parte fundamental del patrimonio cultural del país.
1: Este museo no solo exhibe piezas, documenta procesos, técnicas y saberes comunitarios que han sobrevivido a lo largo del tiempo y reconoce a las personas que tejen identidad, memoria y economía en muchas regiones del país. Vamos a ver y escuchar una cápsula sobre este museo.
6: En el corazón del Centro Histórico de la Ciudad de México, frente al Templo Mayor, abrió sus puertas el Museo Textil de los Pueblos Indígenas y Afromexicanos, un espacio dedicado a reconocer la diversidad y riqueza cultural que habita en los textiles de México. Ubicado en el histórico Palacio del Marqués del Apartado, construido entre finales del siglo XVIII y principios del XIX por el arquitecto Manuel Tolsá, el museo reúne distintas capas de la historia de la ciudad. Además de su valor arquitectónico, conserva vestigios arqueológicos hallados durante su restauración, entre ellos esculturas y restos de una antigua escalinata mexica que pueden apreciarse a través de su ventana arqueológica. Los textiles forman parte de la vida cotidiana, ceremonial y comunitaria de numerosos pueblos indígenas y afromexicanos. En ellos se preservan conocimientos, técnicas, materiales y símbolos que han sido transmitidos de generación en generación. A través de una colección integrada por obras de maestras y maestros artesanos de distintas regiones del país, el MUT invita a conocer la profundidad histórica, técnica y cultural de estas expresiones, así como los procesos de tejido, bordado, hilado y teñido que continúan vigentes en las comunidades. La experiencia incluye una sala interactiva donde podrás explorar técnicas textiles, fibras, tintes y territorios, además de conocer el nombre de diversas prendas en sus lenguas originarias. También cuenta con un área lúdica que acerca a niñas, niños y familias al universo textil mediante el juego, la creatividad y la exploración. Puedes realizar tu recorrido con visita guiada o mediante una audioguía disponible en español, inglés y náhuatl. Ven a descubrir las historias, los saberes y las culturas que viven en cada textil. Te esperamos en el Museo Textil de los Pueblos Indígenas y Afromexicanos.
0: En San Felipe del Progreso, en el Estado de México, el trabajo de las mujeres tejedoras es una expresión de su cultura. Cada pieza textil refleja historia, territorio y conocimiento heredado.
1: Es una actividad que no solo tiene valor económico, sino también social y simbólico. En muchos casos, el tejido se convierte en una forma de organización comunitaria y de transmisión de identidad entre generaciones. Vamos a conocer más sobre su trabajo en la siguiente cápsula.
7: En cada puntada hay historia, en cada hebra memoria. El telar no solo entrelaza hilos, sostiene una identidad que se niega a desaparecer. En comunidades de San Felipe del Progreso en el Estado de México, mujeres artesanas mantienen viva una tradición que se porta con orgullo y que más allá de la estética representa raíces profundas.
8: Aprendí el orgullo de aportar el traje como recuerdo de ellos. Siempre es el mismo traje y pues no cambia. No es como la ropa de otros que cambian de moda, pero esto no cambia en nada porque sigue igual.
9: Pues yo de los que hago de esto, compro el hilo o preparo la lana y se lava, se pinta. De lavarlo cuesta mucho. Se pone la pintura y se hila, se prepara todo el material. Se urde la varilla así y ya después se pone a tejer uno.
7: El telar se convierte entonces en un lienzo donde la imaginación cobra vida. Cada diseño es único, cada figura tiene un significado y cada pieza cuenta una historia distinta.
9: Le dibujo a ese, le pongo conejos, pájaros, culibrín. Ahí le puedo meter varios dibujos.
10: Actualmente ya estamos usando ahorita las jóvenes que ahorita estamos viviendo en esta actualidad y al mismo tiempo ahorita los alumnos que van a la escuela lo ocupan también un día a la semana que lo llevan como parte del uniforme y a los niños llevan el pantalón de manta y la camisa de manta junto con el bordado que lleva como se identifica como ropa mazahua de aquí de San Felipe del Progreso.
7: Así, entre telares y colores, estas mujeres no solo crean ropa, resguardan una herencia. Sus manos tejen identidad, dignidad y resistencia, y en cada prenda llevan consigo un mensaje claro. Mientras haya quien la porte con orgullo, la tradición mazahua seguirá viva.
1: El Día Mundial del Rock se celebra cada 13 de julio. Esta fecha reconoce la influencia de un género que transformó la música y la cultura contemporánea, rompiendo esquemas con referentes globales como los Beatles y los Rolling Stones. Estas bandas tuvieron un impacto que definió nuevas formas de identidad y de expresión.
0: En México, el rock también se consolidó en una escena muy diversa y con mucho peso cultural, con bandas como Caifanes, Fobia, La Maldita Vecindad y Los Hijos del Quinto Patio, El Haragán y Lead and Roll, que ampliaron el lenguaje del género desde lo urbano, lo alternativo y lo social. Vamos a ver y escuchar un reportaje sobre el tema.
11: El rock no es solo un género musical, es una forma de mirar el mundo, una expresión que ha acompañado a generaciones enteras para cuestionar, celebrar, resistir, enamorarse y encontrar identidad. Cada 13 de julio se conmemora el Día Mundial del Rock. Una fecha inspirada en el concierto Live Aid, realizado en 1985 para recaudar fondos contra la hambruna en Etiopía. Aquella transmisión reunió a millones de personas y confirmó que la música puede convertirse en una poderosa herramienta de solidaridad. En México, el camino del rock ha enfrentado censura, cambios culturales, transformaciones tecnológicas y una industria que constantemente se reinventa. Sin embargo, ha logrado permanecer vivo porque nunca ha dejado de conectar con las personas. Quienes han dedicado su vida a este género saben que el verdadero motor del rock no está en la fama, sino en la pasión por la música. Es el caso de Cha, músico, bajista y fundador de Fobia, Gran Sur, y creador del concepto Moderato.
1: Yo empecé a tocar porque antes que nada soy fanático, soy fan, como dicen ahora, ¿no? Desde muy chiquito escuchaba discos de rock por influencia de mis tíos, de mis papás. Es padre que como que todos escuchaban algún tipo de rock o de música diferente, entonces como que eso me formó. Me encanta la música, me encanta la historia detrás de la música, las biografías, dónde grabaron, qué hicieron, cómo lo hicieron. Entonces como que eso me motivó mucho a tocar y tuve la suerte de encontrar gente súper talentosa cuando empecé a tocar, que son mis compañeros de Fobia, con los que llevamos ya varios años haciendo música. Y lo emocionante de todo esto, además de hacer la música, es que la gente cante nuestras canciones. Eres sangre. El último show que hicimos, al menos en la Ciudad de México, Guadalajara y Monterrey, fueron muy emocionantes que había diferentes generaciones cantando nuestras canciones. Y son canciones que las primeras las hicimos cuando teníamos 18 o 20 años. Creo que eso es lo padre del rock, que es algo que te puede acompañar toda la vida.
11: Esa capacidad de trascender el tiempo es una de las grandes fortalezas del rock. Hay canciones que pasan de padres a hijos y de hijos a nietos, que conservan el mismo poder de emocionar décadas después de haber sido escritos. Pero mantenerse vigente durante tantos años también implica resistir, como menciona Luis Álvarez, de El Aragán y compañía.
12: Es un trabajo de aguante, sobreponerte a todas las crisis, todas las pérdidas que pueden haber. Sí. Como una familia, sí. Una banda es como una familia, y mantenerlos unidos a estos niños, pues es algo difícil, pero seguimos después de 35 años.
11: La historia del rock también ha cambiado junto con la tecnología. Cambiaron las herramientas y las formas de producir, pero la necesidad de crear permanece intacta, como dice Cha.
1: Antes, te digo, no había como estas facilidades y ahora puedes tener programas de computadora que te ayudan a hacer todo esto, ¿no? Y esto implica que haya mucha música muy distinta y cosas muy nuevas. Pero, a fin de cuentas, está estas ganas de decir algo. Entonces, va cambiando, va evolucionando y el rock en particular ya no es esta fuerza comercial que había en algún momento, esta fuerza cultural tan fuerte que fue en algún momento en los años 60, por ejemplo, en los 70, incluso todavía en los 90. Creo que ahorita ya ha cambiado. Lo llevan matando desde hace años, ya sabes, todo el mundo dice que el rock ya se murió y que ya se murió. Y sí, tal vez ya no sea tan presente como antes en los festivales, por ejemplo, los grupos que son los headliners que les llaman, pues son grupos que tienen 30 o 40 años. No hay grupos nuevos headlineando. Son muy pocos y muy raros y no logran tener estos públicos masivos como en su momento lo tuvieron. Pero se están haciendo cosas muy interesantes y vuelve a ser música de nicho. Yo lo comparo mucho con el jazz, que el jazz ha estado ahí siempre y los grupos nacionales e internacionales están haciendo cosas súper interesantes y yo creo que en algunos años va a haber un resurgimiento del rock con todas estas bandas y con toda la gente que está haciendo música ahora.
11: El rock sigue encontrando nuevos públicos. Ya no pertenece únicamente a quienes crecieron con él. Ahora también emociona a niños, niñas y jóvenes que descubren estas canciones por primera vez. ¿Cómo nos comparte Toño Lira de Lira and Roll?
13: Muchísimos chavos de 16, wow, 17 años. Sí.
14: Sí, chavitos, digo, que realmente en estos conciertos donde vamos, que son las ferias de ahí de los estados, pues bueno, va todo tipo de gente, va la familia, la abuelita, la tía, los niños, y es bien padre ver que se acerquen y escuchen ese tipo de música. Obviamente las rolas, como repito, pues son de amor, de desamor, realmente no es para agredir a nadie, la pasamos de maravilla. Y qué chido que se vayan sumando estas nuevas generaciones y que este rock and roll continúe, ¿no? Pero el rock no tiene la culpa
11: de lo que pasa aquí. Quizá por eso el rock sigue resistiendo al paso del tiempo, porque nunca ha dependido únicamente de las listas de popularidad o de la moda. Mientras exista alguien dispuesto a contar su historia con una guitarra entre las manos y alguien más dispuesto a hacer la suya, el rock seguirá encontrando nuevas voces para mantenerse vivo.

0: En las vacaciones de verano hay mucha más gente en las carreteras, por lo que la prevención es muy importante.
1: También es muy importante planear la ruta con anticipación y verificar las condiciones del camino. Y para platicarnos más del tema, nos acompaña la maestra Sandra Díaz, directora general de Los Ángeles Verdes. Maestra, bienvenida a La Relación.
2: Muchas gracias por la invitación. Siempre contenta de poder compartir las experiencias, sobre todo para que la gente transite segura.
0: En esta temporada de verano, me imagino que la chamba para ustedes aumenta muchísimo.
2: Comentarles justo que para nosotros tenemos tres temporadas principales, que son las vacaciones, que es temporada de verano. Hicimos un banderazo el lunes 29 de junio, en donde pues se da esta apertura, este nuevo inicio de temporada de verano, y siempre invitar a todas las recomendaciones para que la gente que viaje a través de nuestro país lo haga de manera segura.
1: ¿Cuáles serán las principales recomendaciones?
2: Para empezar, ahorita estamos en temporada de lluvias, es súper importante contar con nuestra kit de refacciones en el coche. Siempre antes de salir, verificar también que contemos con una llanta de refacción. En la temporada de lluvias, verificar que nuestras llantas estén en buen estado. Eso nos puede salvar de accidentes o de cualquier contingencia que nos encontremos en el camino. Contar con planeada la ruta. Para eso también ponemos a disposición el 078, en donde Los Ángeles Verdes te pueden ayudar a planear tu ruta de manera segura. Si vas a la playa, si vas a algún destino a visitar a la familia, bueno, que sepas el estatus carretero también al momento, porque pues sabemos que a veces las carreteras están cerradas. Ya lo decía yo, en temporada de lluvia también los derrumbes, los deslaves y las carreteras se cierran. Entonces es importante contar con toda esta información antes de salir. Ya que sales siempre, Los Ángeles Verdes apostamos por la prevención para que sepan cuáles son los límites de velocidad, hay que respetarlos, manejar sin consumir bebidas alcohólicas, portar el cinturón de seguridad, serían las principales recomendaciones.
1: Descansados también.
2: Descansados, invitamos a la gente, sobre todo cuando hacen viajes de vacaciones con la familia, que viajen en horario de día, es mucho más fácil la visibilidad, verificar las luces, los líquidos de los vehículos, ahorita como ya lo decían, las lluvias y los limpiaparabrisas que estén funcionando.
1: Los cables para pasar corriente de
2: esto,
1: coche.
2: Esto viene en el kit de los que vienen los vehículos, son los cables, como ya lo mencionábamos.
1: Checar que el extintor esté todavía funcionando.
2: Que no esté caduco, exactamente. Los birlos de seguridad, nos hemos topado con que se vuela la llanta y cuando quieren hacer el cambio de llanta, no se puede porque no está el birlo de seguridad y ya no se puede cambiar.
1: Claro.
0: Maestra, si en esta temporada nos toca la mala suerte de que hay un aguacero en la carretera, o niebla muy intensa, por ejemplo, que también en esta temporada es muy común, ¿qué tenemos que hacer para manejar con más seguridad?
2: Principalmente decimos que cuando está lloviendo, cuando está un tema de una neblina, se tiene que bajar la velocidad. Si el límite permitido son 100 kilómetros, bajarlo 20 más, o sea, 80, porque eso nos va a dar mucho más momento de respuesta, ¿no? La distancia que tenemos hacia un coche hay que guardarla el doble, porque bueno, esto en tiempo de respuesta es mucho más seguro para la gente que va conduciendo. Invitamos también a todos a que revisen lo de las llantas, eso es súper importante. Hay una prueba muy sencilla que es, la puede hacer todos en casa, que es la de la moneda de, ya sea de 10 o de 5 pesos.
1: Esa, a ver.
2: Se las voy a explicar, es muy sencillo. En la llanta ya ven que tienen estas figuras, estas ranuras, los que no conocen exactamente el desgaste de sus llantas, bueno, pueden insertar la moneda en las ranuras. Si la moneda toca el segundo color, que es el círculo del medio, es que está en buen estado, todavía no tiene tanto desgaste, y si ya está tocando el primer color, ahí es donde podríamos decir que ya es necesario el cambio de llanta.
1: Redes sociales, páginas de internet,
2: claro,
1: todo esto
2: sí,
1: que es bien importante.
2: Claro, tenemos tres maneras de contactar a Los Ángeles Verdes. 078, estamos de 8 de la mañana a 8 de la noche. Tenemos la aplicación web, que está también en las dos tiendas, tanto en Android como en iOS. Y tenemos la manera que los encontramos en carretera, estamos en 233 rutas a lo largo de este país. Entonces, bueno, si los encuentran Los Ángeles Verdes, como ya lo decíamos, orillarse, el cofre levantado es una señal, pues, de que se necesita auxilio mecánico.
0: Muchísimas gracias, maestra, por acompañarnos una vez más y por todas estas recomendaciones.
2: Sí, muchas gracias a ustedes. Invitar a que salgan y conozcan nuestro país, que es hermoso.
1: Hermosísimo. Y viajar por carretera es increíble.
2: Así es.
1: Muchísimas gracias. Y gracias a todos ustedes. No se vayan.

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2: En la evolución del reggae contemporáneo en México han surgido proyectos que recuperan la raíz del género al mismo tiempo que lo reinterpretan con sonidos actuales y producción moderna. Kushmik es parte de una generación que entiende el reggae como un espacio vivo de exploración musical.
3: Kushmik, bienvenidos a la Hora Nacional. Qué gusto tenemos por acá.
4: ¡Yes! Muchas gracias por invitarnos.

0: Cerramos esta primera media hora en el marco del Día del Rock, recordando que la música también es una forma de encuentro y de conciencia colectiva. El rock, con su historia de rebeldía, pero también de reflexión, nos recuerda la importancia de la paz, el respeto y la cultura para la convivencia.
1: Vamos a una pausa y nos despedimos de algunos de ustedes. Pero antes le queremos mandar saludos a Ana Laura Martínez, Jorge Iván Pérez, María Fernanda López, Carlos Alberto Ruiz, Daniela Sánchez y José Manuel Hernández en la Ciudad de México.
0: También saludamos a Valeria Torres, a Andrés Moreno en Zacatecas, Fernanda Aguilar, Miguel Ángel Cruz, Mariana Salas, Diego Hernández, Andrea Vargas, Jesús Ramírez, Paulina Ortega y Sebastián Navarro.
1: También para Gerardo Domínguez, Verónica Muñoz Centeno, Gemes Electrificaciones en Toluca, Iván Juárez y Cecilia Godínez, Alicia BFG, José Luis Hernández Álvarez, María Isabel Gutiérrez Laguna y Blanca Estela Pérez Montaño en Puebla.
0: Muchas gracias por acompañarnos todos los domingos. 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Y también nos pueden contactar en el siguiente número. Apúntenle. 55-3483-4239 o mandarnos un correo a lahoranacional@segov.gov.mx. No se vayan, ahorita regresamos con más información, salud, cultura y música.
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3: Amigos, ¿cómo están? Muy buenas noches. Bienvenidos a nuestro programa Este es Durango a través de la Hora Nacional y es un placer saludarlos e invitarlos para que nos acompañen estos 30 minutos dedicados a nuestra tierra. Es el fin de semana de aniversario. La ciudad de Durango está festejando 463 años de su fundación y aquí estamos acompañándolos con muchísimo gusto y con la invitación para que ustedes se queden con nosotros con los temas que hoy tenemos en nuestro programa. Uno de ellos es el Cerro de Mercado. Ustedes conocen este maravilloso cerro icónico en la ciudad de Durango y que pues marca parte de la historia de esta tierra. Hoy vamos a escuchar su historia y una leyenda muy peculiar que forma parte también de la vida del Cerro de Mercado. La leyenda de El Toro. Vamos a hacer nuestro viaje por los municipios de nuestro estado y hoy visitaremos el Mezquital Durango. Vamos a conocer su historia, su arte, su cultura y todo lo que hay que ver y conocer en esta maravillosa tierra. Dentro de la ciudad de Durango vamos a recorrer y conocer un poco de la historia del Teatro Victoria y tenemos música dedicada a nuestro Durango. El corrido duranguense interpretado esta noche para todos ustedes. Y también vamos a platicar sobre la hacienda de Guatimapé. Como ven, son muchos los temas que hemos preparado para ustedes en esta ocasión tan especial. Así es que los invitamos a que nos acompañen. Yo soy su amiga Laura Moreno. Iniciamos. 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

0: Fue en el año de 1552 cuando Ginés Vázquez de Mercado, por órdenes del gobierno de Nueva Galicia, hoy Jalisco, salió con una expedición de españoles en busca de un cerro de plata, cuya abundancia de mineral prometía la mina más rica de toda la Nueva España.
1: No pasaron muchos días y a finales de ese mismo año, Vázquez de Mercado y comitiva llegan al Valle del Guadiana. Al contemplar el cerro, sufrieron una gran decepción, pues no era más que una montaña de fierro. Según cuenta la historia, ese mismo día emprendieron el regreso a Guadalajara, con tan mala suerte que en su camino, en una ciénaga por el rumbo de Sombrerete, los atacó un grupo de indígenas que dio muerte a dos españoles y dejó gravemente herido al capitán Vázquez de Mercado. Estas heridas le causarían la muerte unos cuantos meses después.
0: Sin embargo, en las inmediaciones del cerro se inició una nueva colonia. Poco después de la aventura de Ginés Vázquez de Mercado, en 1553, llega don Francisco de Ibarra y comienza con la fundación de la ciudad de Durango. Con el tiempo, el cerro que decepcionó a su descubridor se convertiría en el principal proveedor de fierro para nuestro país.

0: El origen del Cerro de Mercado ha estado lleno de misterios y leyendas desde su descubrimiento. Por ejemplo, una versión que se le atribuye al célebre explorador, que por cierto nunca vino a Durango, el barón Alexander von Humboldt, cuenta que el cerro es un gigantesco meteorito de fierro que cayó sobre este territorio, creando sobre él una serie de historias y creencias.
1: De manera más científica, coinciden varios estudiosos en que el cerro es un afloramiento de magma compuesto por enormes cuerpos de óxidos de fierro magnético. Otros investigadores le han dado un origen hidrotermal. De lo que sí estamos seguros es de que sus depósitos de mineral forman parte de la llamada caldera de chupaderos, y cualquiera que haya sido el origen del Cerro de Mercado, tuvo que haber ocurrido hace millones de años.
0: Físicamente, nuestro cerro tiene una forma triangular de aproximadamente 2 kilómetros de largo y unos 150 metros de altura, y su punto más alto se ubicó a 1950 metros sobre el nivel del mar. Hablando de algunas de sus particularidades, es famoso por los cristales de apatita llamados berilos, que se encuentran nada más aquí y son buscados por los coleccionistas de minerales. Además, se pueden encontrar piezas grandes de martita, que es un tipo de roca con propiedades magnéticas.
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1: El Cerro de Mercado definitivamente es uno de los íconos más antiguos de la ciudad de Durango. Así lo comprueban los relatos, pinturas, ilustraciones y hasta letras de canciones y corridos antiguos que hablan de nuestra ciudad.
0: Y hablando de relatos, ya les decíamos que son muchas las historias y leyendas que han nacido sobre el Cerro de Mercado. Una de ellas es la llamada El Toro de los Cuernos de Oro, y los invitamos a conocerla en nuestro programa.
1: Cuenta la leyenda que en el Cerro de Mercado en Durango se encuentra una cueva, la que solo se abre por unos minutos al filo de la medianoche. De ella sale un gran toro negro que tiene unos cuernos de oro a custodiar la entrada. Una noche, un hombre llamado Martín caminaba cerca del cerro, cuando comenzó a escuchar ruidos. Al acercarse, observó al gran toro e intentó torearlo. Al hacerlo, el toro dejó libre la entrada de la cueva, y al verla así, Martín decidió correr y entrar. Entonces Martín pudo ver una luz que venía desde adentro de la cueva y comenzó a caminar introduciéndose en el cerro. De pronto, se vio frente a un gran tesoro. En ese preciso momento, apareció frente a él una joven muy bella, que le dijo que aquel tesoro era suyo, tan solo por ser el primer hombre en llegar hasta ahí. Cuando intentaba sacarlo, apareció el toro, y Martín sintió un gran apuro de salir. Corrió hacia el exterior y al llegar a la salida, la puerta se cerró. El joven ya no pudo volver, y desde entonces, dicen, está dentro del cerro, junto a la bella joven y el gran toro de los cuernos de oro. 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
3: El municipio de Mezquital se encuentra al sureste del estado de Durango, a una altura de 1.400 metros sobre el nivel del mar. Limita al sur con el estado de Nayarit, al este con el estado de Zacatecas, al norte con los municipios de Xúchil, Nombre de Dios y Durango, y al poniente con el estado de Zacatecas y el municipio de Pueblo Nuevo.
0: El Mezquital es un municipio que durante algún tiempo se mantuvo al margen de la evolución ocurrida en el resto de la entidad. Esto por la concentración de población indígena de diversas familias y lenguas y por lo intrincado de su territorio. Francisco de Ibarra, el fundador de Durango, se preocupó por mantener en armonía la región, pues representaba la zona de enlace con Zacatecas, donde tenía el apoyo de su tío Diego, del

0: 17 en ambos estados. Las crónicas hablan de una concentración de tepehuanos en el Mezquital en 1618, pero seguramente no permanecieron ahí por mucho tiempo, pues ninguna influencia queda de esta familia en las tribus establecidas.
1: En 1787 se reportan en el Mezquital 1.310 indios y 266 españoles, lo que demuestra la ausencia de grupos importantes de naturales. El número de mestizos era de 119 y otras castas reunían 386 elementos. La resistencia al mestizaje es un fenómeno que se viene repitiendo hasta nuestros días, manteniendo la pureza de las razas de la región.
0: Por su parte, Huazamota es otra área que se mantuvo separada del Mezquital durante la colonia y el siglo XIX, para integrarse a este último en los años posteriores a la Revolución. Esta separación entre Huazamota y el Mezquital ha sido solo de forma, pues antes de la venida de los españoles, durante la colonia y en el Durango independiente, los naturales cruzaban los límites sin el cuidado de las divisiones territoriales. Sus ritos y ceremoniales concentran todavía a diferentes regiones como si el hombre europeo jamás hubiera establecido contacto con ellos.
1: El municipio está dividido por tres regiones que son la región de la zona del valle, que se localiza sobre la ribera por la región alta, compuesta en su totalidad por la Sierra Madre Occidental. La región de las Quebradas, ubicada al sur del municipio, y por la región de la Cañada del río Huazamota.
0: Los terrenos que están fuera de la ribera son lomeríos y cordilleras rocallosas desprendidas de la Sierra de Santa Elena, que limita al municipio por el poniente, y la prolongación de la Sierra de Michis, que lo limita por el oriente. La parte sur del municipio corresponde enteramente a la Sierra Madre Occidental, cortada por el Cañón del Río.

0: Como parte de su cultura y tradiciones, las fechas más importantes para la gente de este municipio son las que celebran el 4 de octubre en honor a San Francisco, el 8 de diciembre, fecha en que se celebra a la Virgen de la Concepción, y en Guasamota, el 12 de diciembre en honor a la Virgen de Guadalupe. En Calitique se celebra la fiesta del mitote, con rituales y danzas en Semana Santa. Se practican infusiones de peyote entre los huicholes que asisten.
1: Todos hemos escuchado de sus mitos y leyendas, y a esta tierra podemos identificarla por su leyenda del dios niño de Guasamota y por la creencia que se tiene de que los pigmeos habitaron parte de la Sierra del Mezquital.
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3: Uno de los recintos culturales más grandes y bellos de la ciudad de Durango es el Teatro Victoria, el cual guarda una gran historia de más de 200 años.
4: Alojado adjunto al antiguo Palacio de Gobierno, este viejo edificio que fuera el teatro particular de Juan José Zambrano fue remodelado a principios del siglo XX, dotándolo de una fachada de estilo neoclásico muy al gusto de la época.
3: Este teatro lo mandó construir el alcalde de Durango, Juan José Zambrano, para su uso particular, el cual inauguró con el nombre de Teatro Coliseo el 4 de febrero del año de 1800. Sobre este foro se han visto actuar a los mejores artistas: Ángela Peralta, María Conesa, Agustín Lara y muchos más.
4: El antiguo Teatro del Coliseo fue centro de reunión de muy distinguidos espectadores, entre ellos Benito Juárez, quien con algunos integrantes de su gabinete asistió a una función de ópera ofrecida en su honor, en la que también se estrenó El Himno a Juárez. Durante la intervención francesa, aquí se realizaron elegantes bailes con la presencia de la oficialidad y de las familias respetables de Durango. Fue aquí donde se exhibió la primera película y la primera cinta sonora en Durango. Con motivo del centenario de la independencia, el teatro fue remodelado y el 30 de julio de 1910 se reinauguró con el nombre de Guadalupe Victoria, en honor al primer

0: presidente de México, nacido en Tamazula, Durango. De los teatros en funcionamiento más antiguos del país, este ocupa el segundo lugar.
1: Este sitio es para los durangueños un estuche de emociones, éxitos y alegrías, de momentos históricos. Es un testimonio vivo de más de 200 años de arte en esta ciudad. Uno de los datos curiosos que alberga el recinto es que al principio, cuando se realizaban algunas presentaciones artísticas ahí, no existía asiento alguno, por lo que las familias pudientes, desde temprana hora, enviaban a sus mozos y servidores a apartar lugar, llevando los asientos que ocuparía su linaje, recogiéndolos al terminar la función.
0: A principios de 1895, Durango se alistaba para presenciar en este foro del Coliseo a la compañía de autómatas de los hermanos Rosete Aranda, quienes, respaldados por un gran prestigio, llevaron el teatro de muñecos a un nivel de excelencia. Esta compañía de artistas mexicanos llegaba por primera vez a Durango para ofrecer al público 15 funciones de títeres, todas abarrotadas por los locales. Después de este suceso, hace poco más de 100 años, se anunció la llegada de la compañía de ópera y zarzuela de Esperanza Di Marías y María Sedano, la cual debutó el 6 de agosto de 1901 con la ópera Carmen y la zarzuela mexicana La Cuarta Plana. Para esta temporada, se empleó por primera vez el servicio de acomodadores en este teatro.
1: Días después se llevó a escena la zarzuela española La Verbena de la Paloma. El argumento se desarrolla durante la celebración de la fiesta patronal de la Virgen de la Paloma en el barrio madrileño de La Latina. Durante esta época se desempeñaba como empresario de este recinto el músico y compositor durangueño Alberto M. Alvarado. Durante su administración llegaron a Durango las mejores compañías de la capital del país. En octubre de 1904, debutó la compañía que daría la temporada con más representaciones, 66 en 39 funciones. Fue la compañía dramática de Carlos J. Vargas. Durante esta emisión ocurrieron diversos incidentes, como la queja por el uso que hacían las damas de entonces de enormes sombreros dentro de la sala del teatro.
0: Así lo escribió un reconocido cronista.
1: Los sombreros de las señoras van siendo una calamidad en el teatro, lo cual pudimos observar en la función vespertina del domingo, pues muchas señoras y señoritas llevaban enormísimos sombreros que impedían ver el escenario. De suerte que las personas que tuvieron la poca fortuna de estar a espaldas de las portadoras de tales sombreros no se dieron cuenta de lo que pasaba en escena.
0: La historia de este teatro conlleva más de 200 años de vida escénica, estos custodiados por el hermoso templo de cultura que día a día se enriquece con el quehacer artístico de locales y nacionales que suben a su escenario.
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0: 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Entre una de las orillas de la Sierra Madre Occidental y el extenso valle lacustre de la Laguna de Santiaguillo, se erigió desde tiempos de la colonia una de las más emblemáticas construcciones de los valles de Cacaria y Guatimapé.
1: La exhacienda de San Miguel de Guatimapé, como se le conoció cuando menos desde el siglo XVIII, continúa desafiando al tiempo, con sus vetustas ruinas que se niegan a ceder ante el implacable abandono.
0: Los gruesos muros de adobe y cantera labrada resisten aún las leyes de gravedad ante el indolente paso de los visitantes y el despiadado saqueo infructuoso de los buscadores de tesoros, que sin darse cuenta, ellos mismos destruyen con sus picos y palas el tesoro que guardan sus austeros muros.
1: Bien a bien no se sabe el origen de la hacienda de Guatimapé. Desde el siglo XVII existen referencias de asentamientos españoles en la región, aunque luego del gran levantamiento indígena de 1616, la zona prácticamente se despobló.
0: A finales de ese mismo siglo, hacia 1699, se sabe que un español de nombre Francisco Valenzuela poseía las tierras en donde luego se establecería la hacienda de Guatimapé.
1: La primera construcción, de la que no quedan rastros arquitectónicos, posiblemente se realizó a principios del siglo XVIII, cuando el alférez Miguel de Valenzuela, heredero de esas tierras, hizo construir una casa e iglesia que dedicó a San Miguel Arcángel. Posiblemente la capilla estuvo atendida por sacerdotes jesuitas que tenían a su cargo la región, pues aún se conservan algunas imágenes de la Compañía de Jesús.
0: Después, la propiedad fue heredada a Juan Pedro de Valenzuela, quien al morir en 1762 dejó los bienes a su esposa Juana Romo de Vivar. Ella, al contraer segundas nupcias con Felipe López Negrete, dejó en manos de su marido la administración de la propiedad, que finalmente fue vendida a José María del Campo y Erauso, segundo conde del Valle de Xúchil, en 1796.
1: El conde de Xúchil, unos años después, emprendió una total transformación en el edificio, construyendo la casa de la que ahora se conservan solo algunas ruinas. La casa se convirtió en la residencia principal del conde y su familia, por lo que pasaba largas temporadas en su propiedad.
0: Al fallecer en 1823, heredó sus bienes a Esteban, su hijo mayor, y dispuso la repartición de algunas otras de sus propiedades entre el resto de sus hijos, con lo que la hacienda de Guatimapé pasó a manos de su hijo, Manuel del Campo y Bravo.
1: En 1856, Manuel del Campo falleció, heredando la propiedad a sus hijos Ignacio y Rosaura del Campo y Gandarilla, quienes un año después la vendieron a Juan Nepomuceno Flores.
0: Juan Nepomuceno Flores y alcalde inició de inmediato una serie de mejoras y ampliaciones a la propiedad. La Casa Grande recibió algunos cambios para hacerla más funcional como hacienda agrícola y ganadera, y no solo como casa habitación.
1: En la fachada de la casa y del templo hizo poner la inscripción emblemática que caracterizó a todas sus propiedades: Dios de bondad, protégenos. De esta época data también la reconstrucción de la iglesia, a la que se le hizo construir un soberbio y bello altar de cantera, del más puro estilo neoclásico.
0: Tal vez para no perder la señoría que significaba tener en propiedad una de las principales haciendas de la Casa de los Condes del Valle de Xúchil, el propio Nepomuceno Flores hizo labrar la lápida de la tumba del segundo conde, José María del Campo y Erauso, que se localizaba al pie del altar mayor de la iglesia, en donde permaneció por años, hasta que fue retirada del lugar para protegerla de la picota de los saqueadores.
1: Tras la muerte de Juan Nepomuceno Flores y alcalde, la casa fue heredada en 1886 a uno de sus hijos, Juan Nepomuceno Flores y Quijar, quien, como el resto de sus hermanos, no supo administrar los bienes de la inmensa riqueza de su padre, y bastaron solo 4 años para que vendiera la hacienda de Guatimapé, que fue adquirida por Juan Lozoya.
0: A A finales de 1899 se inició la construcción del ferrocarril de Durango a Tepehuanes, el cual pasaría en las inmediaciones de la Casa Grande de Guatimapé y cruzaría la extensa propiedad de los Lozoya. Para marzo de 1900 llegó el primer tren de balastre a Canatlán, poniéndose en servicio ese tramo unos días después y continuándose los trabajos hacia las extensas llanuras de Santiaguillo. Las obras en las tierras de Guatimapé se prolongaron de inmediato. La construcción por las llanuras se realizó sin contratiempos. Para fines de marzo, los trabajos de terracería seguían con actividad, especialmente en las inmediaciones de Chinacates.
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4: Amigos, hemos llegado al final de nuestro programa. Muchísimas gracias por haber estado con nosotros y recuerden que la invitación está hecha para que el próximo domingo nos escuchemos a partir de las 10:30 de la noche por esta su estación favorita. Muchísimas gracias por habernos acompañado. Que tengan una maravillosa semana. Recuerden, el próximo viernes inicia la Feria de Durango, la Villista, con este festejo de 20 aniversario de las instalaciones de la FENADU y va a ser una gran fiesta para todos los duranguenses. No se la pueden perder. Nos escuchamos el próximo domingo. Yo soy su amiga Laura Moreno y este es Durango en la Hora Nacional.
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0: welcome to the United States.
1: Ah, buena noche, oiga.
0: Are you coming from Mexico?
1: Así es, oiga, venimos de Culiacán, Sinaloa.
0: Again?
1: Otra vez, oiga, aquí andamos.
0: How do you guys do it?
1: ¿Cómo? No le entiendo, oiga.
0: ¿Cómo ustedes hacen para venir to the United States?
1: Chambeándole, oiga, como siempre lo hemos hecho, en el rancho.
2: Sí, señor, yo soy de rancho.

0: what's up, primo? Did you cross already?
1: ¿Cómo? ¿Qué dijiste? No te entiendo, primo.
0: Que si ya cruzaste, fool.
1: Claro, primo, ya cruzamos y ya se la pelaron los güeros de estos, hombre. Ahorita lo veo allá, oiga.
0: All right.
1: Para seguir pisteando, como en el rancho, oiga.
2: En un racer o a caballo.

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1: Muy buenos días, son exactamente ya a las 7 de la mañana con un minuto, hoy lunes 13 de julio de este 2026. Estamos llegando al día número 194 del año. Está transcurriendo la semana número 30. Amigos, 171 días nos separan del final del año. El calendario de los aztecas denominaba este día 5 lagartija. En otras cosas, pasado mañana, amigos, empieza a sentirse los efectos de la canícula, la temporada de más calor en el año. En Tikul, Yucatán, tiene lugar la Feria Expo. El santoral señala la festividad de los santos Enrique I de Germania, Joel y Esdras Profetas y Eugenio. Felicitamos cordialmente a quienes hoy se festejan. En el mundo del cine, cumpleaños el actor norteamericano Harrison Ford, el famoso Indiana Jones. Aquí los datos de la luna. Mañana a las 3 de la mañana con 43 minutos entra la luna nueva y será en la constelación de Géminis. Y se anuncian lluvias. Vamos a la hoja que estamos desprendiendo del calendario esta mañana. Y hoy estamos encontrando estas palabras de Carlos Fuentes que dicen: las revoluciones las hacen los hombres de carne y hueso, no santos, y todas terminan por crear una nueva casta privilegiada. No hay la menor duda de esto. Miroslava, muy buenos días.
2: Muy buenos días, José Luis. Muy buenos días para todos nuestros radioescuchas. Qué gusto saber que nos están sintonizando a través de nuestras páginas de internet, ya sea exa.com, lamejor.com o laquelegustausted.com. También saludamos con mucho gusto a las personas que nos escuchan a través de las siguientes frecuencias: 98.9, 101.3 y 103.7. Como todas las mañanas, le deseamos que pase un excelente día y nos vamos a recorrer la historia.
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2: En esta fecha del año 1793, la bella joven Carlota Corday pidió ser recibida por Juan Pablo Marat, líder de la Revolución Francesa. Este accedió a pesar de que estaba en la tina de baño. Al entrar, Carlota sacó un puñal que ocultaba en las mangas del vestido y lo hundió en el pecho de Marat, destrozándole el corazón. 3 días más tarde, Carlota Corday fue llevada a la guillotina. El 13 de julio, pero del año 1864, nació John Jacob Astor, multimillonario norteamericano que murió en el naufragio del Titanic, dando a todos un ejemplo de serenidad y de valor ante la muerte. Fue uno de los pocos pasajeros ricos que fallecieron durante el hundimiento del famoso transatlántico. Su cadáver fue rescatado 10 días después con $2,500 en los bolsillos. En esta fecha, pero del año 1897, Guillermo Marconi obtuvo una patente en Estados Unidos por su sistema de radiotelegrafía. En un día como hoy, pero del año 1901, Alberto Santos Dumont, a bordo de un dirigible de su invención, trazó la figura de un 8 tomando como eje de la Torre Eiffel de París y aterrizó en Saint-Cloud. No pudo cobrar el premio ofrecido a quien realizara tal hazaña, porque se excedió en 2 minutos del tiempo fijado para poder lograrlo. El 13 de julio, pero del año 1921, falleció Gabriel Lippmann, conocido por haber desarrollado entre el año 1886 y 1894 un método para reproducir colores fotográficamente.
3: En esta fecha, pero del año 1930, fue inaugurada la primera Copa Mundial de Fútbol en Montevideo, Uruguay. Tres hombres vestidos de policía llamaron en un día como hoy, pero del año 1935, a la puerta de don José Calvo Sotelo, diputado de las derechas españolas. El destacado político salió y horas después, un cadáver era entregado en el cementerio municipal, diciéndose que era un muerto en una riña. Era Calvo Sotelo, con un balazo en la nuca. El gobierno del izquierdista Frente Popular fue acusado del crimen, que fue la señal para el inicio de la Guerra Civil Española. Vamos a la historia nacional. En esta fecha, pero del año 1745, nació en Celaya, Guanajuato, Eduardo Tres Guerras, destacado arquitecto, político, pintor, escultor y grabador del periodo colonial y de los primeros años de independencia. Su mejor obra es su trabajo en la reconstrucción de la iglesia del Carmen en Celaya. En un día como hoy, pero del año 1854, el licenciado Juan José de la Garza se pronunció en Ciudad Victoria, Tamaulipas, a favor del Plan de Ayutla, lanzado por don Juan N. Álvarez. De la Garza luchó siempre a favor de la República. Fue gobernador de Tamaulipas, ministro de la Suprema Corte de Justicia de la Nación y catedrático de la Escuela de Jurisprudencia de la Universidad Nacional. En León, Guanajuato, falleció en un día como hoy, pero del año 1883, José Rosas Moreno, educador, poeta, periodista y político liberal, originario de Jalisco. Rosas Moreno ha sido considerado el mejor futbolista mexicano. En su producción destacan las obras infantiles El Año Nuevo, Una Elección de Geografía y Amor Filial. En esta fecha, pero del año 1909, llegaron a la ciudad de Durango los representantes del Partido Democrático de la Ciudad de México, opositores a la dictadura porfirista. Estos demócratas eran don Benito Juárez Maza, Jesús Urueta, José Peón del Valle, Rafael Zubarán y Diodoro Batalla. Se celebró un mitin en el Teatro Coliseo, hoy Teatro Victoria, constituyéndose entonces el Partido Democrático Durangueño, quedando como presidente del mismo el licenciado Ignacio Borrego y como secretarios de actas los señores Máximo Gamiz Alcalde y Rodrigo Gómez. En esta fecha, pero del año 1943, murió el compositor Lorenzo Barcelata Castro, trovador veracruzano, autor de bellas melodías como Arroyito, María Elena y Nostalgia, entre otras. Asimismo, fue precursor de la cinematografía en nuestro país. También trabajó como actor en películas de gran éxito como Allá en el Rancho Grande, A la orilla de un palmar y Jalisco nunca pierde. También en el año 1943 falleció en un día como hoy en la ciudad de Durango el doctor Isauro Benzor, nacido en Chihuahua en el año 1888. Fue delegado de salubridad en Durango y durante su gestión estableció el primer dispensario antivenéreo del estado y en el Hospital Civil el servicio materno-infantil. Junto con el doctor Carlos León de la Peña desarrolló el suero antialacránico. Los restos del doctor Isauro Benzor descansan en la rotonda de los hombres y mujeres ilustres de la ciudad de Durango. Estas fueron las efemérides de un día como hoy, 13 de julio.
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1: Este lunes 13 de julio te compartimos el pronóstico del clima para Durango capital. La temperatura máxima será de 28 grados Celsius con una mínima de 17. Las probabilidades de que tengamos lluvias son de un 5%, el porcentaje de humedad de 44 y la velocidad del viento de 13 kilómetros por hora. La mayor parte de este lunes tendremos un cielo parcialmente soleado. Este es el pronóstico del clima para el día de hoy, lunes 13 de julio, en Durango capital.

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1: Estamos de regreso, 7 de la mañana con 15 minutos. Tenemos lo que se publica esta mañana en los principales periódicos y vamos a lo que está publicando esta mañana el periódico Reforma. Produce Dos Bocas a 42% de capacidad. Señala especialista que mala planeación tira su efectividad. Reportan refinería 144 mil barriles, pero fue construida para 340 mil al día. Son los altibajos de la producción de la refinería. Tiene Deer Park un siglo y opera al 77%. Abren proceso a Marino por el caso Ayotzinapa. Esperan 4 horas por apoyo sin fondo. Los beneficiarios esperaron en un discurso de Clara Brugada y no tenían fondos. Multan a la Federación Mexicana de Fútbol con 42 millones de pesos por mal manejo de datos. En más de lo que está publicando hoy el periódico Reforma. Ambición épica. Christopher Nolan convirtió la Odisea, poema épico de Homero, en un blockbuster hollywoodense, en lo que su proyecto fílmico más ambicioso hasta la fecha. Sin prisas, se dosifica el mexicano Isaac del Toro y acaba 13 en la etapa número 9 para mantenerse en el tercer lugar de la clasificación general del Tour de Francia. Ratifica dominio, gana Jannik Sinner por segundo año consecutivo en Wimbledon, luego de vencer en 4 sets a Alexander Zverev. Es el quinto título de Grand Slam que Sinner consigue, el italiano, en su carrera. Es lo que está publicando hoy el periódico Reforma.
2: Hoy el periódico Milenio está publicando lo siguiente: hallan a 4 jóvenes privados de la libertad en un call center ilegal. Condenan a feminicida, va a pasar 32 años en prisión por matar a una mujer en un camión. En más de lo que publica hoy el periódico Milenio, indagan maltrato animal, rescatan a 19 perros y aves abandonados en una casa. Denuncian empresarios, autoridades relevan crimen en Tulum y sube la extorsión. Accidente fatal, un choque múltiple deja 10 fallecidos en la Tepic, Guadalajara. En más de lo que está publicando hoy el periódico Milenio, con 600 kilos de grasa tapan calles y drenajes de El Salto, Jalisco. En más información de lo que publica hoy el periódico Milenio, el fútbol detona la violencia contra ellas. Y en el Mundial, la última y nos vamos, arman despedida del Tri en el Ángel de la Independencia. Es lo que está publicando hoy el periódico Milenio.
1: Vamos a lo que publica hoy el periódico El Universal. Notaría de Grupo Tabasco avaló empresa que ganó contrato de 4.8 mil millones de pesos. Arrendo Ser, una empresa a la que la administración de Víctor Rodríguez en Pemex, hoy preso por violencia intrafamiliar, dio un contrato por 4.838 millones de pesos, fue constituida ante la Notaría Pública número 4 de Villahermosa, que está vinculada al llamado Grupo Tabasco y a Hernán Bermúdez. Pemex acapara el negocio de las gasolinerías. La petrolera concentra la importación de gasolinas y diésel para surtir estaciones de servicio, lo que influye en los tiempos de abasto y desplaza a empresas privadas como ExxonMobil, Shell y Chevron, señalan los analistas. En más de lo que publica hoy el Universal, instalan memorial por los desaparecidos. A un año de la desaparición de Ana Amelí, en la zona del Ajusco, al sur de la Ciudad de México, familiares y colectivos de búsqueda realizaron una marcha hacia el Ángel de la Independencia, en el Paseo de la Reforma, donde colocaron un memorial en su nombre y con la frase «México campeón mundial en desaparición, más de 135 mil en 2026». Ken Salazar, AMLO nunca respondió a mis informes. Dice que 4 veces le reportó que Estados Unidos no tuvo que ver con el secuestro del Mayo. En entrevista con Univision, Ken Salazar, ex embajador de Estados Unidos en México, aseguró que en 4 ocasiones informó al expresidente Andrés Manuel López Obrador que su país no llevó a cabo la operación para secuestrar y enviar a Estados Unidos a Ismael el Mayo Zambada, pues hubiera sido una grave violación a su soberanía. Sin embargo, solo hubo silencio. 28 muertos y 33 ataques, saldo de violencia política. Expertos señalan que la mayoría son de grupos criminales. Llegan las lluvias, las obras aún no. Aunque se han realizado trabajos y otros están en proceso para el desfogue del agua, en la zona oriente del Valle de México todavía se anegan. Es más de lo que se publica hoy. Bueno, pues en semifinales los cuatro equipos que quedan ya fueron campeones. España con su referente de Pedri, Francia con Ousmane Dembélé, Harry Kane por Inglaterra y Lionel Messi por Argentina. Es lo que está publicando hoy el periódico El Universal.
2: Y el periódico El Sol de México hoy está publicando lo siguiente. Dice que cerraron Hormuz. Irán intensifica su respuesta a ofensiva de Estados Unidos. En más de lo que está publicando hoy el periódico El Sol de México, Pronal renueva maquinaria. En URE, Sonora, lo que es la Secretaría de Infraestructura, Comunicaciones y Transportes, va a construir su primer hospital. Prevén que los trabajos inicien en septiembre de este 2026 y concluyan en el mes de abril del 2027. Colegio Repsamen, Miss Money, debe pagar, pues Mónica García Villegas, dueña y exdirectora del Colegio Enrique Repsamen, deberá de pagar 11.5 millones de pesos como reparación del daño a los familiares de las 26 víctimas que perecieron en este inmueble. Es lo que está publicando hoy el periódico El Sol de México.
1: Esta mañana el periódico La Jornada. El estrecho sigue abierto, dice Trump. Irán, Hormuz vale más que decenas de bombas nucleares. Cuarto intercambio de fuego en Washington en menos de una semana. La ofensiva merma su capacidad de dañar buques, dice el Pentágono. Teherán alcanzó bases estadounidenses en Qatar, Jordania, Bahrein y Kuwait. Doha se retira como mediador mientras sea blanco de ataques. La ONU exige moderación. Controlan devastador incendio en España. Después de dos días, equipos de emergencia controlaron el fuego en la localidad de Los Gallardos, en Almería, Andalucía, con saldo preliminar de 13 muertos. México entre los invitados de Rubio a cumbre contra la extrema izquierda. Temen analistas que el cónclave justifique represión política progresistas en Estados Unidos. Sheinbaum, noticia extraordinaria, recuperar mercado del azúcar en Estados Unidos. Se demuestra que el diálogo y la cooperación benefician a ambos pueblos, subraya la presidenta. Empresas privadas operan centros del AI donde murieron 9 paisanos. Sargazo invade playa en Nayarit. La playa Rincón de Guayabitos, ubicada en el municipio de Compostela, amaneció ayer tapizada de esta alga. Es algo que nunca había pasado, dijeron los pobladores y lancheros, quienes se dedicaron a realizar limpieza y coordinaron que sea una situación Confiaron en que sea una situación esporádica. Lo que se publica hoy en La Jornada.
2: El periódico El Norte de Monterrey hoy está publicando lo siguiente. Ordena juez quitar a Titán la vinculación. Derrocha Nuevo León en el Mundial y no tiene para la salud. Faltan medicinas en centros de salud, hospitales estatales y también en el ISSSTE León. En más de lo que publica hoy el periódico El Norte de Monterrey, produce Dos Bocas al 42% de su capacidad. Tiene Deer Park un siglo y opera al 77%. Y en los deportes hoy el periódico El Norte de Monterrey está publicando Guarda Energía. Tras una etapa sin sorpresas, Del Toro sigue tercero general del Tour de Francia de cara a la dura prueba de mañana. Y ratifica dominio el italiano Yannick Sinner. Él se levantó para ganar su segundo título de Wimbledon de forma consecutiva al vencer al alemán Alexander. Es lo que está publicando hoy el periódico El Norte de Monterrey.
1: Vamos a lo que publica hoy el periódico El Sol de Durango. Condenan a 2 años de prisión a ex-excaldesa. Está recluida en el cerezo número 1. Berenice González fue sentenciada por uso indebido de atribuciones y facultades. Desalojan viviendas irregulares. Mediante un dispositivo interinstitucional de evacuación preventiva y reducción de riesgos, autoridades de los 3 órdenes de gobierno, así como personal de la Comisión Estatal de Derechos

0: Derechos Humanos evacuaron a familias que habitaban 108 viviendas de materiales frágiles instaladas en un predio federal invadido cercano al fraccionamiento Paso Real. Sheinbaum destaca la unidad en Durango. El gobernador Esteban Villegas reiteró que la entidad será un aliado para impulsar proyectos estratégicos en favor de las familias. Por Estrecho de Hormuz, Irán y Estados Unidos escalan en ofensivas. Residencial Cedros decomisan vehículos blindados. Elementos del ejército decomisaron 4 vehículos de lujo equipados con blindaje y con reporte de robo en un operativo implementado en la ciudad. Es lo que publica hoy El Sol de Durango.
1: El periódico El Siglo de Durango hoy está publicando lo siguiente: siguen en aumento juicios de divorcio. En 5 meses del año 2026 suman ya 2,773 procedimientos, un 8% más que el año pasado. En más de lo que publica hoy el periódico El Siglo de Durango, asegura el ex embajador Ken Salazar que buscó 4 veces a Andrés Manuel López Obrador por el Mayo y solamente hubo silencio. A la cárcel, exalcaldesa de Nazas, dice la fiscalía. Choque deja 10 muertos. Desalojo. Autoridades desalojaron a invasores del fraccionamiento San José 3 y derribaron 100 viviendas irregulares. Y en los deportes, hoy el periódico El Siglo está publicando en cuanto a lo que es el béisbol. Siguen calientes. Es lo que publica hoy el periódico El Siglo.
0: Vamos ahora a lo que se está publicando en la prensa deportiva esta mañana. Hoy el periódico deportivo, esto, fantásticos. Las semifinales de la Copa del Mundo ofrecen un plus. Estarán en acción 4 de las figuras más brillantes del fútbol en el planeta. Los referentes ofensivos de las selecciones que se mantienen en la lucha por el título. Lamine Yamal por España, Jude Bellingham por Inglaterra, además de Kylian Mbappé por Francia y Lionel Messi. En la selección, Raúl Gutiérrez espera que Rafa Márquez tome como base el modelo del Barcelona. El atletismo, africanos dominan las pruebas varonil y femenil del medio maratón de la Ciudad de México. Hoy el periódico deportivo marca esta mañana, queda sitio en la vitrina. Me hace feliz la alegría que estamos transmitiendo. Mbappé está hecho para estos partidos, pero nosotros también en entrevista a Mikel Merino. Atleti y el Madrid empiezan la pretemporada. En Wimbledon, Sinner repite y logra su quinto grande. Y bueno, pues en motocross, Márquez gana por décima vez en Alemania. Y el periódico deportivo AS hoy está publicando. Me he visto con la Copa del Mundo, dice Paul Cubarsín. Atiende en vísperas de la semifinal de mañana ante Francia. Mbappé no asusta, dice el central de España sobre la estrella rival. La selección exprime su juego coral. Sinner revalida en la catedral. El italiano suma su quinto título de Grand Slam ante un competitivo Zverev. Y bueno, pues Van der Poel en modo clásica. El primer tercio de la carrera se cierra con un espectacular triunfo de el holandés. A semifinales con polémica, Inglaterra y Argentina jugarán por la final después de 2 triunfos controvertidos. El VAR provocó la expulsión del suizo Embolo por un piscinazo en el centro del campo. El Mundial sigue bajo sospecha. Argentina había vencido 3-1 a Suiza. Es lo que se está publicando el día de hoy en los principales periódicos.
1: Siendo exactamente ya las 7:26, nos vamos rápidamente a la información de carácter nacional e internacional. Hoy le compartimos que hubo una carambola en la carretera Tepic-Guadalajara, donde lamentablemente hubo 10 muertos. Y es que este domingo, una carambola de grandes magnitudes dejó un saldo de 10 personas fallecidas y 10 lesionadas en la carretera Tepic-Guadalajara. El incidente ocurrió en las inmediaciones de la caseta de cobro Plan de Barrancas, con dirección hacia el estado de Nayarit, una zona que permanece cerrada en su totalidad por la Guardia Nacional para poder facilitar las labores de emergencia. Pues según la información oficial, este siniestro se desarrolló en 2 etapas. Inicialmente, elementos de la Guardia Nacional atendían un choque entre 2 tractocamiones. Sin embargo, mientras estaban realizando estas labores, un tercer tractocamión impactó en la misma zona, lo que derivó en un accidente de mayores proporciones. El choque provocó un incendio de gran magnitud que consumió 3 vehículos particulares y 2 tractocamiones. Adicionalmente, otros dos automóviles y una unidad de la Guardia Nacional resultaron con daños severos. Ante esta situación, los servicios de emergencia llevaron a cabo labores de combate al fuego y desconectaron las baterías de las unidades siniestradas para prevenir nuevos focos de incendio. Las 10 personas que resultaron heridas durante el percance fueron trasladadas de forma urgente a centros hospitalarios que están ubicados tanto en Nayarit como en Tepic y Guadalajara, Jalisco, para poder recibir atención médica especializada. Las autoridades no han proporcionado detalles específicos sobre el estado de salud actual de los pacientes, enfocándose prioritariamente en las labores de auxilio y aseguramiento del área. Debido a la complejidad del accidente y a las labores de remoción de escombros, la Guardia Nacional ha instruido el cierre total de la circulación en ambos sentidos cerca de la zona de El Plan de las Barrancas. Se exhorta a los automovilistas a que eviten la zona y también a mantenerse informados a través de los canales oficiales de las dependencias de seguridad y auxilio vial ante los posibles retrasos o bien desvíos programados.
0: Son ya las 7 de la mañana con 29 minutos. Washington, esto se origina en Washington, Estados Unidos, pues lanzó ayer una nueva oleada de ataques contra Irán, país que reviró con ofensivas dirigidas a bases estadounidenses en Bahrein, Qatar, Kuwait y Jordania. En el cuarto intercambio de bombardeos en menos de una semana, y horas después de que la República Islámica aseguró que el estrecho vale más que decenas de bombas nucleares y su programa nuclear, mientras Washington aseveró que Teherán no controla la estratégica vía marítima. El Comando Central de Estados Unidos, el CENTCOM, informó anoche que completó el nuevo embate y aseguró que alcanzó decenas de objetivos en múltiples ubicaciones con municiones de precisión para mermar la capacidad de Irán de seguir atacando el transporte marítimo internacional que transita por el estrecho. Las fuerzas estadounidenses están desplegadas y preparadas para garantizar que la libertad de navegación siga estando disponible para el transporte marítimo comercial, a pesar de la continua agresión, el acoso, las amenazas y las declaraciones arbitrarias e injustificadas de Irán, indicó el CENTCOM, que resaltó que su ofensiva buscaba seguir debilitando la capacidad de Irán de atacar a marineros civiles y buques mercantes que transitan libremente por la estratégica vía marítima. Arden los depósitos de combustible de aliados. Por su parte, Irán reportó que los ataques estadounidenses dejaron un saldo preliminar de 2 muertos y 6 heridos y señaló que alcanzó las bases estadounidenses Príncipe Hassan en Jordania, donde incendió depósitos de combustible e instalaciones de almacenamiento de municiones. En Kuwait, la Guardia Revolucionaria señaló que destruyó completamente los depósitos de combustible y los sistemas de defensa aérea Patriot en la base Ali al-Salem, así como un sistema estratégico de radar FPS en el cuartel Ahmed al-Jaber. La República Islámica condenó firmemente los ataques estadounidenses y aseguró haber tomado represalias contra activos militares en la región. Medios iraníes reportaron explosiones en Bandar Abbas, el puerto más importante de la región del estrecho, y la cercana isla de Qains, así como contra Mashhad, urbe situada en el suroeste del país, donde fue atacada una estación de bombeo. También se escucharon detonaciones en Sirik y Hajj, así como 8 ciudades de la provincia de Khuzestán, publicó el periódico Al Jazeera.
1: En más información que le damos a conocer el día de hoy, el exdirector de Pemex desata una polémica por supuestos privilegios en prisión. Y es que el exdirector de Petróleos Mexicanos, Víctor Rodríguez Padilla, protagonizó un incidente la mañana de este pasado sábado 11 de julio en un centro de reinserción social en Atlacholoaya, Morelos, luego de exigir una fruta en su alimentación dentro de este penal. Pues de acuerdo con reportes extraoficiales, el reclamo generó molestia entre algunos internos del Centro de Observación y Clasificación, por sus siglas COC, quienes señalaron que el suministro de ciertos alimentos está restringido para personas con dietas médicas específicas. Pues tras la inconformidad, custodios habrían entregado al exfuncionario una porción de melón, pues algunos reclusos cuestionaron el hecho y señalaron que pudo tratarse de un beneficio obtenido mediante un pago. Sin embargo, dicha versión no ha sido confirmada oficialmente por las autoridades penitenciarias. Víctor Rodríguez Padilla fue detenido la noche del martes 7 de julio en la alcaldía Benito Juárez en la Ciudad de México y posteriormente una jueza de control determinó imponerle prisión preventiva justificada por su presunta responsabilidad en los delitos de violencia familiar y violencia vicaria. pues según la carpeta de investigación, la acusación está relacionada con una presunta agresión física contra su esposa, María Felicia Jiménez Lavie, ocurrida en presencia de su hijo menor de esta pareja. Pues luego de la audiencia inicial, las autoridades ordenaron su traslado a lo que es el Centro de Reinserción Social de Atlacholoaya, ubicado en Xochitepec, Morelos, donde permanece bajo custodia. Fuentes consultadas por el periódico El Universal señalaron que Víctor Rodríguez Padilla se encuentra en una zona destinada a personas consideradas de protección especial, en una celda individual identificada como la número 12. Aunque porte el uniforme reglamentario dentro de este penitenciario, el reclamo por alimentos generó cuestionamiento entre otros internos, quienes denunciaron presuntos tratos diferenciados dentro del personal. Pues hasta el momento, las autoridades penitenciarias no han informado públicamente si existió alguna irregularidad en la entrega de alimentos, ni tampoco han confirmado la existencia de privilegios especiales para este exfuncionario. Durante la audiencia de imputación, Rodríguez Padilla y su defensa hicieron referencia a problemas de salud y señalaron que enfrenta un tratamiento médico debido a un diagnóstico de un tumor maligno en la próstata. Ante esta situación, la jueza de control, quien es Consuelo Adriana Carrera Ortiz, ordenó que el centro penitenciario realizara una valoración médica del imputado en un plazo no mayor de 24 horas. Asimismo, precisó que la prescripción y suministro de medicamentos deberán, dependerán exclusivamente de la evaluación de los especialistas médicos del penal, ya que el órgano judicial no tiene facultades para determinar tratamientos médicos. El caso también generó reacciones en el ámbito político nacional. Pues la presidenta de México, Claudia Sheinbaum, señaló que el proceso judicial deberá desarrollarse conforme a la ley y afirmó que no habrá privilegios por relaciones personales o cargos públicos. Hasta ahora, Víctor Rodríguez Padilla no ha recibido visitas de familiares, asesores particulares o personas cercanas en las instalaciones de este centro penitenciario, según los reportes disponibles.
0: Vamos a más información. El secretario de Estado estadounidense, Marco Rubio, ha instado a unos 60 países, entre ellos México, a participar en una cumbre en Washington este jueves contra la amenaza de lo que llama terrorismo transnacional de izquierda extrema, lo que preocupa a algunos funcionarios de su país en privado y a analistas independientes que temen que tal iniciativa podría ser parte de una estrategia política para generar apoyo con el fin de justificar la represión de opositores políticos progresistas en Estados Unidos. La reunión, que daría seguimiento a dos anteriores sobre el tema, forman parte de los esfuerzos del presidente Donald Trump para ampliar el elenco de los enemigos de Estados Unidos más allá de solo inmigrantes y narcotraficantes, para incluir a lo que denomina, sin precisión, a la izquierda radical, que incluye comunistas, socialistas, anarquistas y a veces hasta demócratas centristas, y a algo llamado Antifa, que no existe como tal, en referencia a agrupaciones que se definen antifascistas. En declaraciones recientes, el presidente y su equipo se han referido a socialistas democráticos, que incluyen al alcalde de Nueva York, Soran Mamdani, y a varios legisladores como comunistas, y repite que muchos de ellos son y o son apoyados por inmigrantes y otros extranjeros. El gobierno de Trump ha acusado penalmente a manifestantes contra las medidas antiinmigrantes en varias partes del país con cargos de terrorismo doméstico, y recientemente convenció a un tribunal en Texas de emitir condenas extremas de prisión, incluyendo a una de 100 años, a manifestantes que se enfrentaron con autoridades en contra de las políticas antiinmigrantes, quienes según el gobierno se identificaron o estaban vinculados a lo que llaman Antifa. La secretaria de prensa de la Casa Blanca, Karoline Leavitt, confirmó el pasado viernes que el encuentro internacional está programado para esta semana. La reunión ministerial sobre la recurrencia del terrorismo político juntará ministros y altos funcionarios de diversos países para mejorar el compartimiento de inteligencia y cooperaciones de fuerzas de seguridad pública contra la violencia políticamente motivada. Informó que nuevos sistemas de operación contra terroristas necesitan una actualización para abordar la realidad de tales amenazas, para proteger a ciudadanos estadounidenses y la seguridad e intereses nacionales de Estados Unidos, comentó un funcionario del Departamento de Estado a la agencia noticiosa Reuters.
1: Vamos a más información de carácter internacional. En esta mañana le compartimos que el primer ministro de Irak inicia visita oficial a Washington. Ali al-Saidi, ha emprendido la madrugada de este lunes su primer viaje oficial a Washington desde que asumió el cargo el pasado mes de mayo. En una visita estratégica, el primer ministro iraquí se va a reunir con el presidente de los Estados Unidos, Donald Trump, con la firme intención de atraer inversiones masivas y fortalecer la posición de Irak en un escenario marcado por la creciente escalada de tensión en Oriente Medio. El mandatario ha sido enfático en su objetivo: transformar las relaciones diplomáticas en alianzas económicas tangibles. Según sus declaraciones oficiales emitidas en su cuenta de X, antes Twitter, la delegación gubernamental busca abrir horizontes de cooperación en sectores críticos como lo es la energía, tecnología, infraestructura, economía digital y finanzas. La administración iraquí subraya que no se trata solamente de un acercamiento protocolario, sino de una hoja de ruta para poder diversificar la economía, transferir conocimientos especializados y, fundamentalmente, crear nuevas oportunidades de empleo. Este enfoque busca consolidar a Irak como un socio confiable y un actor indispensable para la estabilidad regional. De acuerdo con el portavoz del Ejecutivo iraquí, este viaje va a permitir la firma de diversos memorandos de entendimiento. Entre los acuerdos más destacados se prevé la integración de empresas estadounidenses especializadas en los sectores de petróleo y gas, esto con el fin de aumentar la capacidad de producción nacional. Además de estas medidas, que se buscan desarrollar soluciones tácticas, también es para poder mitigar el impacto derivado de las tensiones en el estrecho de Hormuz, un punto crítico para el suministro global. Esta visita ocurre en un momento de alta volatilidad, coincidiendo con la reciente escalada entre Irán y Estados Unidos tras los ataques con misiles y drones que han afectado diversas instalaciones militares estadounidenses en la región, elevando la importancia de la figura de Ali al-Zaidi en las conversaciones bilaterales.
0: Vamos a más información. Pues la playa de Rincón de Guayabitos en el municipio de Compostela amaneció ayer tapizada de sargazo. Es algo que nunca había pasado, comentaron pobladores y lancheros que se abocaron a realizar trabajos de limpieza. Confiaron en que esta situación sea algo esporádico y no afecte el turismo, pues considera que la cantidad de alga que arribó es mínima en comparación con lo que ha llegado a las costas de Quintana Roo. Los lugareños relataron que el fenómeno comenzó durante la primera semana de julio y desde entonces personal de limpieza y prestadores de servicios turísticos comenzaron a retirarlo, pero lo visto ayer es considerado algo inédito. En redes, páginas de información locales compartieron imágenes donde muestran la magnitud del problema y evidencian que las labores de limpieza no han sido suficientes para contener la acumulación del alga. De un día para otro el sargazo invadió porque no había llegado en tal cantidad. La franja de la playa de Guayabitos es algo que nunca había pasado, lamentó un vendedor. Dijo esperar que sea algo esporádico y como no es mucho en comparación con otros destinos turísticos, afirmó a los visitantes que disfruten el mar. El sargazo es una macroalga flotante que forma colonias que llegan a cubrir grandes extensiones de tierra y mar y que se mueven de acuerdo con las corrientes oceánicas. Se acumulan en masa y se desplazan en aguas someras y terminan en las playas, de acuerdo con información de la Universidad Veracruzana. Aunque el sargazo no representa un riesgo para la salud, cuando se aglomera, comienza a descomponerse y genera malos olores. Este fenómeno se presentó en Guayabitos en años anteriores, así como en 2021. Este fenómeno se presentó en el 2021 en Guayabitos, pero no en esta magnitud. De acuerdo con pobladores, el sargazo se concentró inicialmente en la zona donde está el Hotel Los Cocos y posteriormente se extendió hacia gran parte de la franja de arena. Debido a la problemática, el miércoles y jueves pasado, el alcalde Gustavo Ayón impulsó una campaña de limpieza a fin de proteger uno de los destinos turísticos más importantes de Compostela. Durante toda la mañana y hasta pasado el mediodía del domingo, lancheros y pobladores trabajaron en el retiro de alga. En un video difundido en internet, se observa cómo turistas caminan y buscan evitar pisar algo de la desparramada en la playa, lo que preocupa a autoridades y hoteleros, debido a que apenas inició el periodo vacacional de verano.
1: Son exactamente ya las 7 de la mañana con 42 minutos, vamos a una pausa.
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9: A controlar nuestro peso corporal. Entre los beneficios del consumir refrigerios está en mantener nuestro metabolismo activo. Puede contribuir a tener los niveles de glucosa y colesterol estables. También disminuye la ansiedad, ayuda en el control de peso y nos ayuda a llegar a la siguiente comida sin hambre. En el caso de los alimentos de los niños, las colaciones o refrigerios son importantes para ayudarlos a cubrir sus requerimientos nutricionales. Mantener sus niveles de glucosa estables pueden ayudar a aumentar la concentración para un mejor aprendizaje en la escuela y prevenir la obesidad. Mi nombre es Cristina Corral. Nos escuchamos a la próxima.
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11: Son ya las 7 de la mañana con 47 minutos. Vamos a los deportes. Pues Checo Pérez desvela el infierno que vivió en Red Bull. Enfrentarse a Verstappen es lo más duro. Reconoce que cuando llegó, Checo ha roto el silencio sobre lo que verdaderamente ocurría detrás de las puertas del garage de Red Bull. El piloto mexicano ha desvelado una demoledora conversación con Christian Horner, que marcó su fichaje por la escudería de Milton Keynes y que deja al descubierto la implacable filosofía del equipo de las bebidas energéticas. Todo el universo de la estructura estaba diseñado por y para Max Verstappen. Pérez, que completó una exitosa etapa de 4 temporadas en el equipo, logrando 5 victorias, Azerbaiyán 2021, Mónaco y Singapur 2022, y Arabia Saudí y Azerbaiyán 2023, y 29 podios, fue el escudero de confianza del neerlandés durante la conquista de sus 4 títulos mundiales. Sin embargo, el mexicano reconoce que desde el primer minuto supo cuál era su lugar en la jerarquía. Lejos de andarse con rodeos, Christian Horner fue tajante en su primer cara a cara con el tapatío. La primera vez que conocí a Christian me dijo, corremos con 2 coches porque tenemos que hacerlo. De lo contrario, estaríamos encantados de correr con 1 solo coche. Todo es para Max, gira en torno a Max. Queremos ganar el campeonato, ha desvelado Pérez en una sorprendente entrevista en el podcast High Performance. A pesar de la crudeza de las palabras del jefe del equipo, Checo asegura que nunca se sintió engañado y prefirió aceptar el reto con profesionalismo en lugar de hundirse. Sabía a qué me comprometía en lugar de pensar por qué. Dije, mira, vengo aquí y voy a hacerlo allá.

0: a darlo todo. Fui allí con los recursos disponibles que tenía a mi alcance y creo que superé las expectativas en todos los aspectos. La idílica y dominante unión comenzó a agrietarse en un tormentoso 2024, donde el mexicano no sumó victorias y apenas cosechó 4 podios, lo que propició su salida de Red Bull antes de tomarse un año sabático y regresar a la parrilla con el proyecto de Cadillac. Pérez rememora con amargura cómo el ambiente se volvió insostenible en los últimos meses. Hubo momentos muy duros y periodos muy difíciles hacia el final. Tuvimos demasiado éxito y creo que la gente se aburrió y se peleaban entre ellos. Todo el drama de alrededor. Pero fueron 4 años fantásticos y solo cuando trajeron a los demás pilotos se dieron cuenta del trabajo que yo había hecho, puntualizó Checo, lanzando un dardo a la gestión del equipo de Red Bull. Y bueno, pues en más información deportiva, pues allá hay un portazo de Aston Villa a Quiñones. Ficharán a otra estrella del Mundial por 60 millones. Los de Emery están muy cerca de incorporar al suizo Massambi y habrá que esperar para saber si esto significa que tiran la toalla en su intento de incorporar al mexicano. Julián Quiñones era un objetivo del Aston Villa, pero el movimiento de última hora podría afectar su llegada al conjunto inglés. Los de Emery apuestan por otra estrella del Mundial y pagarán una barbaridad cercana a los 60 millones de euros. Se trata de Massambi, uno de los jugadores del futuro. El internacional suizo brilló en el Mundial y en la pasada Europa League. El Friburgo tenía muy claro que no podría retener a su estrella. Con 20 años y esa capacidad era carne de mercado, muy en concreto de la Premier League. El primero en dar el paso fue el Newcastle, pero había un sorpaso desde Birmingham. El Aston Villa está muy cerca de hacerse con los servicios del atacante Unai Emery y lo tenía monitoreado. Así que, bueno, pues fue la posible caída de la llegada de Julián Quiñones a este equipo inglés. Y bueno, pues continuando con la información. Bueno, es el Potro Gutiérrez le pide a Rafa Márquez un estilo de juego como el del Barcelona. Raúl Gutiérrez considera que el futbolista mexicano puede adaptarse al estilo que Rafael Márquez tuvo con la filial del Barcelona. El técnico mexicano Raúl Gutiérrez comentó que Rafael Márquez tiene todas las credenciales para ser el entrenador del seleccionado nacional. Sin embargo, no se sabe cuál será la propuesta que manejará tras asumir el cargo en el lugar de Javier Aguirre. Y bueno, pues ahí ya divisiones, opiniones encontradas ante la situación de que Márquez nunca había dirigido en primera división y ahora está al frente de la selección nacional. Bueno, pues Pumas y Esteban Solari tienen amargo debut rumbo al torneo de apertura 2026. Con América de Cali, afición los despide entre bucheos y goyas. Y bueno, pues también ya todos los equipos mexicanos se encuentran en la pretemporada. Tigres se encuentra en pretemporada y revela cómo es la rutina de Nahuel Guzmán en los entrenamientos para la próxima temporada. En el Mundial, España afina su estrategia para el esperado choque ante Francia en semifinales. Las últimas 2 veces que se han enfrentado, el equipo español ha dominado al equipo inglés. Y esto, están confiados de que el día de mañana se podría generar una victoria de España para poder llegar a la final. La Federación Mexicana de Fútbol recibió una multa de 42.8 millones de pesos por el manejo del Fan ID, luego de que la Secretaría Anticorrupción y Buen Gobierno detectara irregularidades en el tratamiento de los datos personales de los aficionados. La sanción llega en uno de los momentos de mayor exposición para el fútbol mexicano tras la Copa del Mundial de FIFA 2026. El caso vuelve a poner bajo la lupa el uso de información biométrica en los estadios, aunque el Fan ID fue creado para reforzar la seguridad durante los partidos. La autoridad concluyó que la federación incumplió con obligaciones fundamentales en materia de protección de datos personales. La Secretaría Anticorrupción y Buen Gobierno determinó que la Federación Mexicana de Fútbol cometió 2 infracciones a la Ley Federal de Protección de Datos Personales en posesión de los particulares. No informa de forma clara que las fotografías recopiladas para el Fan ID constituían datos personales sensibles. No obtuvo el consentimiento expreso y por escrito de los aficionados para tratar esa información biométrica. La autoridad explicó que la federación únicamente utilizó una casilla de aceptación en su sitio web, mecanismo que no acreditaba de manera suficiente la autorización de los usuarios para el tratamiento de datos sensibles. Y bueno, pues ahí está la multa de 42 millones de pesos. Mañana, Francia estará enfrentándose a España, partido que será a partir de la 1:00 p.m. De ahí saldrá el primer finalista y el segundo finalista será el próximo miércoles cuando Inglaterra se enfrenta a Argentina. Estos cuatro equipos estarán buscando llegar a la final. Y por su parte, Deschamps traspasa toda la presión a España. El técnico francés cree que su rival es la favorita porque es la actual campeona de Europa. El seleccionador francés Didier Deschamps ha señalado en el previo de la semifinal ante España que los actuales campeones de Europa son los favoritos, llevando la contraria a muchos de los protagonistas que dicen lo contrario. Conocemos bien a España, es el actual campeón de Europa. Jugamos el verano pasado contra ellos la semifinal de la Nations League. También nos han considerado favoritos antes del Mundial, pero la favorita es España, afirma en Movistar, jugando el clásico papel de traspasar e intentar pasar la presión al equipo rival. Y en más información, vamos a los resultados del béisbol de las grandes ligas de los partidos celebrados el día de ayer. Y bueno, pues ayer inició con una victoria de 14-5 de los Piratas sobre los Cerveceros. Los Nacionales cayeron derrotados 5-3 por los Yankees de Nueva York. Los Orioles vencieron 8-2 a los Reales de Kansas. Los Rojos de Cincinnati en casa no pudieron ganarle a los Cachorros de Chicago y cayeron derrotados 8-4. Los Marlins cayeron 5-2 en casa ante los Guardianes. Los Mets volvieron a perder ahora 3-2 ante el equipo de las Medias Rojas. Los de Tampa Bay fueron derrotados por los Marineros 8-2. Los Tigres fueron blanqueados 5-0 por los Phillies en casa. Las Medias Blancas de Chicago vencieron 9-1 a los Atléticos. Los Mellizos 4-2 a los Angelinos. Los Cardenales cayeron 4-3 ante los Bravos de Atlanta. Los Rangers vencieron 6-5 en casa a los Astros de Houston. Los Gigantes vencieron 3-1 a los Rockies. Los Dodgers volvieron a caer, ahora 5-3 ante el equipo de los Diamondbacks de Arizona. Y los Padres fueron derrotados 5-4 ante los Azulejos de Toronto. Bueno, pues hoy no habrá partido de Grandes Ligas. Se reanudan hasta el próximo jueves, ya que mañana a partir de las 6:00 p.m. será el juego de estrellas de la Liga de las Grandes Ligas, la Liga Nacional enfrentándose a la Liga Americana. Hoy, por cierto, será el derbi de cuadrangulares. Y bueno, pues vamos a las posiciones, cómo quedaron prácticamente a la mitad de la temporada. Ya se empieza pues la parte fundamental, la segunda parte de esta temporada. El equipo de Tampa Bay, una sorpresa, es el que está liderando la división este con un margen de 56 victorias por 38 derrotas y que tiene 3 juegos de ventaja sobre los Yankees, que habían caído en un slump de derrotas y bueno, perdieron el liderato. Los Medias Rojas de Boston están acercándose, están solamente a 10 juegos de Tampa Bay y a 7 juegos de los Yankees, cuando llegaron a estar hasta 12 a 14 juegos. Los Orioles está a 11 juegos y medio y los Azulejos de Toronto se encuentra a 12 juegos de distancia. En la división central, el equipo de las Medias Blancas de Chicago encabeza la división con 50 victorias con 45 derrotas, seguido muy de cerca en el mismo porcentaje por el equipo de los Guardianes. El equipo de los Mellizos se encuentra a 3 juegos de distancia, los Tigres a 6.5 y los Reales a 13 juegos. En la división oeste de la Liga Americana, los Rangers están encabezando la división con 49 victorias, 47 derrotas. Los Marineros se encuentran a 1.5 juegos de distancia, los Astros a 3. Los Atléticos se encuentran a 8, que se han ido derrumbando en la temporada, y los Angelinos se encuentran a 11.5 juegos. En cuanto a la Liga Nacional, el equipo de los Bravos de Atlanta son los líderes con 55 victorias, 40 derrotas. 2 juegos atrás están los Phillies, a 4 los Marlins, los Nacionales a 8 y los Mets al fondo con 16 juegos de distancia, con una marca de 40 victorias y 57 derrotas. En la división central de la Liga Nacional, los Cerveceros, 59 victorias, 37 derrotas. 5 juegos atrás está el equipo de los Cachorros de Chicago. Los Cardenales a 8.5 juegos, los Piratas a 9.5 y al fondo los Rojos de Cincinnati a 15.5 juegos. Él sigue siendo, a pesar de la racha de 5 ganados, 5 perdidos en sus últimos 10 encuentros, siguen de líderes los equipos en la división oeste y el mejor equipo de las Grandes Ligas, el equipo de los Dodgers, que llega, es el único que tiene arriba de 60 victorias, tiene 61 victorias por 36 derrotas, Diamondback de Arizona está a 11 juegos y medio, los Padres a 12 juegos y medio, a los Gigantes a 19 y medio y los Rockies a 22 juegos y medio. Y como dicen, pues los Dodgers están montados en cabello de hacienda ante este liderazgo. Los partidos se reanudarán hasta el próximo jueves, un solo partido, y la cartelera completa de los partidos del béisbol de las Grandes Ligas se restablecerán el próximo viernes. Por lo pronto, mañana será el juego de las estrellas. Son ya las 7 de la mañana, 59 minutos. Vamos a pausa. Regresamos.
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0: 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Ocho de la mañana con 3 minutos y vamos a las mañanitas de esta mañana. Vamos a felicitar al señor Joel Stener Tinoco, que es día de su onomástico. Felicitamos a Joel Elías Mendoza Torres, que cumple años, nos escucha en la colonia Valle Verde. Felicitamos a Erika Pamela Rosales Verdín, que cumple años. A los maestros Gerardo Omar Campos Rodríguez, que nos escucha allá en Los Manzanos, en Canatlán. Felicitamos a Gabriela Gutiérrez, que cumple años, a Gerardo Sánchez Ávila, a la señora Marta Leticia Reyes de Nava, al ingeniero Rafael Ángel Ruiz Marín, al señor Joel Montes Flores, a Silvia Aurora Castro Ávila, al señor Enrique Gamero Palacios, al licenciado Enrique Herrera Quiñones. Felicitamos a Jesús Enrique Torres, a Enrique Vázquez Barraza, al ingeniero Luis Enrique Calderón Palencia. Felicitamos también al ingeniero Luis Enrique Rodríguez Martínez y al médico veterinario Joel Rodríguez Romero, que es día de su onomástico. Enviamos un saludo a todo el personal que labora en los parques de esta ciudad y que diariamente nos sintonizan.
1: En esta mañana también queremos felicitar con muchísimo gusto a las siguientes personas. Y bueno, felicitamos con gusto a Daniela Martínez, dice el mensaje, Dios la bendiga, esta felicitación es de parte de su mamá, muchas, muchas felicidades. También felicitamos al señor Alfredo Solorza Soto por estar cumpliendo años. Y bueno, con muchísimo gusto saludamos a todas aquellas personas quienes llevan por nombre Enrique, porque hoy justamente es el día de su onomástico, así que enviamos un saludo muy especial para Jorge Enrique Gallardo Loera hoy por ser también el día de su onomástico.
0: Bueno, pues para todos ellos, con muchísimo gusto esta mañana, les estamos dedicando las mañanitas.

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1: Son exactamente ya las 8 de la mañana con 10 minutos. Vamos a la información de carácter local. En esta mañana le compartimos que Claudia Sheinbaum y Esteban Villegas destacan coordinación entre Durango y la Federación. En esta mañana le compartimos que durante el arranque del programa de vivienda para el bienestar en Durango, la presidenta de México reconoció la coordinación que mantiene el gobernador para desarrollar proyectos conjuntos en favor de las familias duranguenses. La mandataria federal destacó que pese a que ambos gobiernos pertenecen a distintas fuerzas políticas, han logrado trabajar de manera coordinada para poder avanzar en acciones prioritarias para la entidad. Señaló que la colaboración entre los distintos niveles de gobierno permite generar mejores resultados para la población. Gracias, Esteban, por la coordinación que tenemos en todo. Gobiernos que, aunque no tengamos el mismo partido, nos coordinamos bien, y ese es el caso de Durango, fue lo que expresó la mandataria durante su intervención. Por su parte, el gobernador hizo un llamado a mantener la unidad del diálogo entre instituciones al señalar que los retos del país requieren trabajo conjunto por encima de las diferencias políticas. El mandatario estatal reiteró que Durango va a continuar colaborando con el gobierno de México para impulsar proyectos que contribuyan al desarrollo de la entidad y mejorar las condiciones de vida de las familias. Durante el evento, la presidenta informó que el programa de Vivienda para el Bienestar contempla la construcción de 1.8 millones de viviendas destinadas a personas con ingresos menores a 2 salarios mínimos, además de acciones de mejoramiento, entrega de escrituras y alternativas para las familias con créditos hipotecarios. La presidenta señaló que a través de las estrategias de vivienda de su administración se busca beneficiar a 11.5 millones de familias en el país con distintas acciones relacionadas con este derecho. Como parte de los anuncios para Durango, dio a conocer que los gobiernos federal y estatal, además del municipal, pues bueno, van a trabajar en conjunto para realizar lo que es la rehabilitación integral del sistema de drenaje de Gómez Palacio mediante una inversión compartida. El gobierno del estado va a poner una parte, el gobierno del municipio va a poner otro y nosotros otra, y vamos a arreglar todo el drenaje de Gómez Palacio, fue lo que dijo. Finalmente, Sheinbaum Pardo agradeció la disposición del gobernador Esteban Villegas y de los presidentes municipales para fortalecer este programa en la entidad, en tanto que el gobernador refrendó que Durango va a mantener una coordinación permanente con la federación para continuar impulsando obras y acciones en beneficio de la ciudadanía.
2: Los juzgados de la primera instancia del Poder Judicial del Estado registraron un incremento en los juicios de divorcio durante los primeros 5 meses de 2026, al contabilizar 2.773 procedimientos, cifra que representa un aumento de 211 casos, equivalente al 8.2% respecto al mismo periodo de 2025, cuando se iniciaron 2.562 expedientes. De acuerdo con la estadística de juicios de divorcio iniciados en Durango de enero a mayo del 2026, elaborada por la Dirección de Estadística del Poder Judicial con información de los órganos jurisdiccionales de primera instancia, el crecimiento se presentó pese a que el comportamiento mensual se mantuvo relativamente estable. Es porque en enero se registraron 525 juicios, en febrero 546, en marzo 553, en abril se alcanzó el punto más alto con 600 expedientes, mientras que en mayo se contabilizaron 549. La información exhibió que el divorcio incausado continúa siendo la vía predominante para la disolución del matrimonio en Durango, pues de los 2.773 juicios promovidos entre enero y mayo, 2.450 correspondieron a esta modalidad, lo que representó el 88% del total. En contraste, únicamente 323 procedimientos, equivalentes al 12%, fueron promovidos por mutuo consentimiento. La estadística también reflejó que la capital del estado concentró el mayor número de asuntos familiares relacionados con divorcios, al sumar 1.227 expedientes, es decir, el 44.3% del total estatal. De ellos, 1.034 fueron incausados y 193 por mutuo consentimiento. Gómez Palacio ocupó el segundo lugar con 803 procedimientos, de los cuales 753 correspondieron a divorcios incausados y 50 a mutuo consentimiento.
1: En más información de carácter local que le compartimos en esta mañana, plantean fortalecer ingresos sin crear nuevos impuestos. Ante la reducción en las participaciones federales para Durango, lo que supera los 600 millones de pesos, el diputado Martín Vivanco Lira advirtió que el Estado debe de acelerar una estrategia para poder fortalecer sus ingresos propios, pero sin aumentar la carga fiscal a los contribuyentes. Explicó que la disminución en las participaciones responde principalmente al comportamiento de lo que es la economía nacional, ya que las proyecciones de recaudación realizadas por la Federación se ajustan periódicamente conforme evolucionan las condiciones financieras del país. Martín Vivanco Lira señaló que un recorte de más de 640 millones de pesos no es una cifra menor. Esta refleja que las condiciones económicas nacionales no han sido las que originalmente se proyectaron, pues recordó que durante este año ya se han registrado diversos ajustes a la baja en las participaciones federales, por lo que consideró indispensable que Durango continúe fortaleciendo su autonomía financiera y reduzca gradualmente su dependencia de los recursos provenientes del gobierno federal. Destacó que una de las rutas que ya comenzó a implementarse desde el año pasado consiste en ampliar los ingresos propios del Estado mediante el cobro de derechos por servicios que presta el gobierno, evitando crear nuevos impuestos para quienes ya cumplen con sus obligaciones fiscales. Y aclaró que no se quiere que el ciudadano que sí pague impuestos tenga que pagar más. Lo que se requiere es encontrar mecanismos para que el Estado cobre de manera adecuada por los servicios que ofrece, generando nuevos ingresos sin afectar a los contribuyentes cautivos. Finalmente, recordó que el Congreso aprobó anteriormente esquemas para que distintas dependencias puedan cobrar por servicios especializados que brindan a la ciudadanía, fortaleciendo así la recaudación estatal sin incrementar los impuestos, fue lo que dijo Martín Vivanco Lira.
2: La expresidenta municipal de Nazas fue sentenciada a prisión por el delito de uso indebido de atribuciones y facultades, tras acreditarse a su responsabilidad en la autorización de pagos irregulares con recursos públicos por un monto de 928 mil pesos en su administración. La Fiscalía Especializada en Combate a la Corrupción de Durango informó este domingo que un juez de control y enjuiciamiento dictó sentencia condenatoria contra Diana Berenice González Torres mediante procedimiento abreviado. La resolución impuso una pena de 1 año, 11 meses y 29 días de prisión, una multa equivalente a 143 unidades de medida y actualización, además de 3 años de inhabilitación para desempeñar cualquier empleo, cargo o comisión del servicio público. De acuerdo con la investigación, el caso se originó por la autorización de pagos realizados entre febrero y julio del año 2023 a favor de la empresa Ferreaceros, recursos que fueron considerados ilegales por pertenecer a dicho negocio a su propia familia y ascendieron a 928 mil pesos. La Fiscalía recordó que este mismo expediente derivó previamente en una sentencia emitida en octubre de 2023 contra la propietaria de la empresa beneficiada, quien fue condenada a reintegrar el erario de Nazas de los 928 mil pesos por concepto de reparación del daño.
1: En más información de carácter local, hoy le damos a conocer que reforzarán vigilancia en las escuelas durante las vacaciones. Con el inicio del periodo vacacional, lo que es la Secretaría de Educación del Estado de Durango va a implementar acciones para poder fortalecer la vigilancia en los planteles educativos con el objetivo de prevenir robos y proteger el patrimonio escolar. Así lo informó el titular de lo que es la Secretaría de Educación del Estado de Durango, Guillermo Adame Calderón, pues señaló que en los últimos años los casos de robo en las escuelas han disminuido de manera importante, por lo que se van a mantener las estrategias de prevención para evitar incidentes durante las semanas en las que los inmuebles van a permanecer sin actividad académica. Recordó que al inicio de la actual administración, los robos en las escuelas eran una situación recurrente durante los periodos vacacionales. Sin embargo, señaló que la coordinación entre las autoridades, los directivos, los padres de familia y los vecinos han permitido reducir esta problemática. A pesar de estos resultados, Adame Calderón indicó que la dependencia no va a disminuir las medidas preventivas y va a volver a convocar a las familias que viven cerca de los centros educativos para que colaboren en la vigilancia de las instalaciones. No se va a bajar la guardia, se va a pedir de nueva cuenta a los padres de familia que viven alrededor de las instituciones educativas que ayuden con la vigilancia. Asimismo, explicó que va a continuar la coordinación con las autoridades de seguridad para poder reforzar la protección de los planteles durante el receso escolar en todo el estado. Puntualmente puntualizó que la estrategia contempla recorridos preventivos por parte de las corporaciones de seguridad, así como la participación de las comunidades escolares para reportar cualquier situación que resulte inusual y que pudiera representar un riesgo para las instalaciones educativas.
2: 8 de la mañana, 21 minutos. Vamos a más información. Pues este domingo 12 de julio se llevó a cabo un desalojo en el fraccionamiento San José 3, en donde decenas de familias fueron evacuadas de al menos 108 viviendas para después proceder al aseguramiento de bienes y destrucción de la estructura. Los hechos se registraron durante la madrugada, en donde autoridades de los tres órdenes de gobierno acudieron a este lugar para proceder con las acciones, según dijeron. Se trata de un operativo de evacuación preventiva en este asentamiento que se mantiene de forma irregular y se considera de riesgo. También la Comisión Estatal de Derechos Humanos acudió a esta operación para evaluar la situación y verificar que se cuidara la integridad de las familias que estaban en cada una de las viviendas. Según señalaron las autoridades, este asentamiento no representaba un riesgo para alrededor de 100 familias que vivían en la zona, así como para vecinos de los fraccionamientos San Juan, San José 3 y Paso Real. Debido a problemas recurrentes como incendios, inundaciones, acumulación de residuos, conexiones irregulares a los servicios públicos y condiciones sanitarias deficientes. La ocupación irregular del predio federal se había extendido a lo largo de aproximadamente 760 metros, por lo que la evacuación se realizó con base en las disposiciones de la Constitución, la Ley General de Protección Civil y el Reglamento Municipal de Protección Civil, de acuerdo con el comunicado. Sin embargo, las familias fueron invitadas a abandonar las viviendas construidas con materiales frágiles y se les ofreció traslado a refugios temporales habilitados por el municipio, con atención prioritaria para niñas, niños, personas adultas mayores y mujeres embarazadas. Asimismo, las mascotas localizadas en el sitio fueron resguardadas. El comunicado también señala que los bienes muebles de los habitantes fueron inventariados y quedaron bajo custodia institucional para que puedan ser recuperados posteriormente mediante el procedimiento correspondiente. Una vez concluida la evacuación, se procedió al retiro de las estructuras improvisadas con el propósito de disminuir riesgos y prevenir futuras emergencias en la zona, mismo que continuó esta mañana y a día donde se dieron cita varias familias asegurando que no se les avisó y que buscan al alcalde y al gobernador para que los apoyen.
1: En más información, Protección Civil alerta por la crecida de ríos. Ante la presencia de lluvias en distintos municipios de Durango, el titular de la Coordinación Estatal de Protección Civil, quien es Arturo Galindo Cavada, hizo un llamado a la población para que puedan extremar precauciones y evitar cruzar ríos, canales y arroyos, incluso cuando se transite en vehículos, por carreteras o por caminos. Informó que se mantiene vigilancia permanente en las zonas donde los escurrimientos han provocado el incremento en los niveles de ríos y arroyos, esto con atención especial en los municipios como lo es Topia, Canelas, Otaes, Pueblo Nuevo y también San Dimas. Explicó que las condiciones actuales requieren seguimiento constante debido a que las precipitaciones continúan generando aportaciones importantes a los cuerpos de agua del estado. Galindo Cavada recordó que durante el año pasado también se registraron lluvias significativas, una situación que permitió que las presas conservaran niveles considerados aceptables. Pues indicó que las precipitaciones de esta temporada continúan alimentando esos embalses mediante los escurrimientos naturales. Precisó que existe una atención especial en algunos cauces debido al comportamiento que se presentan durante la temporada de lluvias, entre ellos el río El Tunal, el río La Sauceda y el río Las Tinajas. Asimismo, informó que el personal de Protección Civil está realizando un monitoreo permanente para poder evaluar las condiciones de estos cuerpos de agua y así coordinar acciones preventivas. Hay un monitoreo constante para realizar acciones que tienen que ver con el fortalecimiento de bordos y se está en contacto con las poblaciones asentadas aguas abajo para poder generar alertamientos tempranos en caso de que se tenga alguna situación que pueda poner en riesgo a las comunidades. También reiteró el llamado a la población para que se mantengan atentos a los avisos oficiales y también evitar ingresar o intentar cruzar cauces con corriente, ya que el nivel de agua puede aumentar de manera repentina durante los periodos de lluvia.
2: Son las 8 de la mañana, 25 minutos, pues el registro de líneas avanza lento en Durango. Se estima que cerca de 1.4 millones de números podrían seguir pendientes. Menos de 900 mil líneas de telefonía celular se habrían registrado hasta ahora en el estado de Durango, de acuerdo con una estimación elaborada a partir del número aproximado de líneas activas en la entidad y el avance nacional reportado por la Comisión Reguladora de Telecomunicaciones. La cifra no corresponde a un corte oficial estatal, pues la autoridad únicamente ha difundido resultados nacionales y por modalidad de contratación, sin detallar cuántos números han sido vinculados en cada entidad federativa. Sin embargo, los datos disponibles permiten hacer una aproximación. Durango contaba con 1.832.650 habitantes en el Censo de Población y Vivienda 2020 del INEGI. Por otra parte, al cierre de 2025, México registraba alrededor de 124.3 líneas móviles por cada 100 habitantes, debido a que una misma persona puede disponer de más de un número, utilizar una línea personal y otra laboral, o mantener tarjetas SIM instaladas en otros dispositivos. Al aplicar esa penetración a la población de Durango, se obtiene una estimación de aproximadamente 2.278.000 líneas celulares activas en el estado. Informaron que el pasado 25 de junio, México habían sido vinculados 63 millones de líneas, 40.2 millones de prepago y 22.8 millones de pospago. La cifra representa cerca del 39% de las aproximadamente 161.6 millones de líneas móviles que operaban en el país al cierre de 2025. Al aplicar ese porcentaje nacional a los 2.28 millones de líneas que se calcula podrían existir en Durango, el resultado es de alrededor de 888 mil números registrados. 2.278 mil líneas estimadas por el 39% de avance nacional, esto da 888 mil líneas vinculadas. Por ello, puede estimarse que menos de 900 mil líneas habrían completado el procedimiento en Durango, mientras que alrededor de 1.390.000 continuarían sin ser asociadas a la identidad de su titular. La estimación coincide con declaraciones realizadas por representantes empresariales de Durango antes de que se anunciara la ampliación del paso, quienes señalaron que en el registro no había alcanzado siquiera el 40% de las líneas. El registro comenzó el pasado 9 de enero de 2026 y obliga a vincular cada línea móvil con nombre y la CURP de una persona física o con el RFC cuando pertenece a una empresa. Hasta el último corte oficial disponible, solamente 63 millones de líneas se habían concluido el proceso, por lo que cerca de 98.6 millones seguían pendientes, tomando como referencia el número de 161.6 millones de números activos. El lento avance llevó a la Agencia de Transformación Digital y Telecomunicaciones a modificar el plazo original que concluía el 30 de junio. La ampliación implica principalmente para las líneas de prepago que aún no han sido vinculadas y establece diferentes fechas límite dependiendo del último dígito del número telefónico. Así que, bueno, pues el calendario quedó de la siguiente manera. Las líneas terminadas en cero, su plazo vence el 15 de agosto de 2026. Las líneas terminadas en 1, el 31 de agosto. En líneas terminadas en 2, el 15 de septiembre. Para las terminadas en 3, el 30 de septiembre. Para las terminadas en 4, el 15 de octubre. Para las terminadas en 5, el 31 de octubre. Para las líneas terminadas en 6, se vence el 15 de noviembre. Para las líneas terminadas en 7, se vence el 30 de noviembre. Para las líneas terminadas en 8, el 15 de diciembre. Y para las líneas terminadas en 9, el plazo para su inscripción se vence el 31 de diciembre. Una vez vencida la fecha correspondiente, las compañías deberán de suspender las líneas que no hayan sido registradas en un periodo de hasta 72 horas. Los números suspendidos solamente podrán comunicarse con servicios de emergencia, números de atención ciudadana y centros de servicio de la propia compañía telefónica. Las llamadas, mensajes y datos móviles serán restablecidos una vez que el usuario complete su vinculación. Son ya las 8:30, tenemos una pausa.
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2: Son las 8 de la mañana, 32 minutos. Tenemos el obituario esta mañana. Funerales Garrido nos reporta el fallecimiento del señor Héctor Nájera García, de 77 años. Se vela en Capilla 2 de Velatorios Garrido de 5 de febrero y tiene honras pendientes. Falleció Rosa María Villalobos Tinoco, de 71 años. Está siendo velada en Capilla 4 de Velatorios Garrido de 5 de febrero y tiene honras pendientes. Falleció Enrique Abraham Guzmán Garbalena, de 28 años. Está siendo velado en la capilla número 5 de Velatorios Garrido de 5 de febrero y tiene honras pendientes. Falleció Francisca Luna Martínez, de 54 años de edad. Se vela en la capilla 6 de Velatorios Garrido de 5 de febrero. Sus honras son este lunes a las 10 en el templo de Nuestra Señora de los Ángeles y se despide Panteón El Sabino. Falleció Daniel García Ortiz, de 27 años. Se vela en calle Begonia 412 de la colonia Jardines del Valle, en Santiago, Papasquiaro. Sus honras son este lunes a las 11 de la mañana en el templo de la localidad y se despide en el panteón de esa localidad. Falleció Hipólito Solís Mendoza, de 52 años. Se vela en domicilio conocido en calle Tampico 102 de la colonia Jardines de Cancún y tiene honras pendientes. No tenemos reportes de funerales Hernández ni de funerales Raúl Flores en esta mañana. Vamos a una pausa, regresamos.
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1: Bienvenidos a los espectáculos en esta mañana. Yolanda Andrade preocupa a sus seguidores tras reaparecer desde una cama. Hay frases que dice más que un diagnóstico, aquí estoy, lo que queda de mí. Así se pronunció Yolanda Andrade con la voz debilitada, mientras permanecía recostada en una cama y con un parche cubriendo el ojo izquierdo. Bastaron unos segundos para que la conductora volviera a estremecer a miles de personas que, desde hace más de 2 años, han seguido de cerca la difícil batalla que enfrenta por recuperar su salud. La publicación apareció en las historias de Instagram de la presentadora durante las últimas horas, y es que en este video, lejos de los reflectores de la televisión, Yolanda se mostró vulnerable y agotada por el intenso dolor que, según confesó, volvió a golpearla con fuerza. Hoy sí me tumbó el dolor y lo peor es que ahora es en el otro ojo. Mi cabeza está sufriendo mucho dolor. Mi cabeza, mis costillas, todo la carrocería. Así lo expresó con evidente dificultad, pero fue una frase la que terminó por tocar el corazón de sus seguidores, diciendo, aquí estoy, hermana, lo que queda de mí. Esta expresión rápidamente comenzó a viralizarse y se convirtió en el reflejo del complicado momento que atraviesa una de las conductoras más queridas de la televisión mexicana. Las reacciones no tardaron en llegar, y es que decenas de seguidores le escribieron mensajes de cariño, solidaridad y esperanza. Algunos le recordaron la fortaleza con la cual siempre ha enfrentado las adversidades, otros simplemente le hicieron saber que no está sola, es una batalla que ha puesto a prueba su resistencia física y emocional. La millonada que se gastó Canelo Álvarez en una tienda de relojes de lujo. Canelo Álvarez no solo ha destacado por su enorme talento sobre el cuadrilátero, sino por su ostentoso estilo de vida. Y es que el ex campeón mundial no ha tenido ningún tipo de medida a la hora de mostrar sus lujos y ahora ha hecho una impactante compra en una tienda de relojes de lujo. Bien es sabido que Canelo Álvarez ha ganado millones de dólares tanto en su carrera deportiva como en sus negocios personales. Y es que el tapatío vive una vida llena de lujo y nunca escondió sus ostentosos gustos en las redes sociales. Jacob Arabo, fundador de la tienda de relojes de lujo Jacob & Company, ha publicado las imágenes de la visita de Canelo Álvarez, y es que el boxeador estuvo viendo piezas con valores totalmente exorbitantes. Dijo, tengo 1.4 millones de dólares en mi mano. Así lo dijo el mexicano mientras se probaba las piezas de relojería. Al final de su visita, Canelo acabó comprando el exclusivo Opera Godfather Rose Gold. Este reloj que destaca por contar con una pequeña caja musical en su interior que reproduce una de las canciones de la banda sonora de El Padrino. Intocable recibirá estrella en el Paseo de la Fama de Hollywood. Intocable será reconocido con una estrella en el Paseo de la Fama de Hollywood, uno de los homenajes más visibles para figuras de la música, el cine, la televisión y el entretenimiento. La Cámara de Comercio de Hollywood anunció que el grupo será honrado el 16 de julio en una ceremonia que celebrará su trayectoria dentro de la música regional mexicana. La estrella de Intocable será la número 2852 del Paseo de la Fama y estará ubicada en el 7083 Hollywood Boulevard en la categoría de grabación. El reconocimiento llega como parte de la clase 2026 del Paseo de la Fama de Hollywood, donde Intocable fue seleccionado dentro de la categoría de recording dedicada a figuras de la industria musical. La agrupación, liderada por Ricky Muñoz y René Martínez, han construido una de las carreras más sólidas dentro del regional mexicano, especialmente por su mezcla de norteño, Tex-Mex, balada y sonidos contemporáneos. Con este homenaje, Intocable se suma a la lista de artistas latinos reconocidos en Hollywood por su impacto musical y cultural. Y hasta aquí los espectáculos el día de hoy. Un excelente día.
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2: Son exactamente ya las 8:41 a.m. Vamos a la información de carácter policíaco. En esta mañana le damos a conocer que delincuentes robaron dos campanas del templo de San Juan Diego, ubicado en la colonia J. Guadalupe Rodríguez, al sur de la ciudad de Durango, un hecho que ya es investigado por las autoridades. Pues de acuerdo con el reporte, el robo fue descubierto alrededor de las 11 de este domingo, cuando el personal de la iglesia se disponía a hacer sonar las campanas y se percató de que ambas habían desaparecido. La encargada del templo, cuyo nombre es Sonia Gutiérrez Jaques, de 50 años de edad, informó a los policías, tanto estatales como municipales, que las campanas aún se encontraban en su lugar la tarde del sábado alrededor de las 5, por lo que se presume que el robo ocurrió durante la noche o bien durante la madrugada. Pues según la denuncia, los responsables sustrajeron una campana de aproximadamente 180 kilogramos y otra de cerca de unos 100 kilogramos, ambas fabricadas de fierro, y sin que hasta el momento existe información sobre los responsables o la forma en la que lograron retirarlas del campanario. Al lugar acudieron elementos de seguridad, quienes tomaron conocimiento de los hechos y orientaron a la representante del templo a que presente la denuncia correspondiente ante la Fiscalía General del Estado. Las autoridades ministeriales serán las encargadas de integrar lo que es la carpeta de investigación y realizar las diligencias para poder tratar de identificar y localizar a los responsables de este robo que afectó al recinto religioso.
3: Un hombre fue localizado sin vida la mañana de este domingo en un paraje de la comunidad Jesús González Ortega, antes Santa Rosalía, perteneciente al municipio de San Juan del Río, por lo que las autoridades ministeriales acudieron al lugar para tomar conocimiento del caso. El reporte fue recibido alrededor de las 11 horas luego de que se notificó el hallazgo de una persona sin vida en el paraje conocido como La Veguita. Al arribar, elementos de la policía investigadora confirmaron el fallecimiento por suicidio e iniciaron las diligencias correspondientes. De acuerdo con la información recabada en el sitio, la persona fallecida fue identificada con las iniciales SMHA, de 40 años de edad, y con domicilio en la misma comunidad. Las primeras investigaciones señalan que fue un familiar quien realizó el hallazgo mientras se encontraba revisando ganado en la zona. Al percatarse de la situación, intentó brindarle auxilio y posteriormente dio aviso a las autoridades a través de los servicios de emergencia. La gente del Ministerio Público tomó conocimiento de los hechos y ordenó el procesamiento de la escena, así como el traslado del cuerpo al Servicio Médico Forense de la ciudad de Durango para la práctica de la necropsia de ley, para confirmar oficialmente la causa del fallecimiento. La Fiscalía General del Estado de Durango mantiene abierta la carpeta de investigación.

0: colonia Jardines de Cancún, en la ciudad de Durango. Pues de acuerdo con el reporte de la Dirección Municipal de Seguridad Privada, los hechos ocurrieron alrededor de las 8:30 sobre la calle Aguascalientes, entre Mazatlán y el cauce de la acequia del río Dolores. Pues la víctima fue identificada con las iniciales MDA, de 53 años de edad, quien informó a los policías que acababa de salir de laborar en la empresa de seguridad privada que se llama Aquilae y que se dirigía a su vivienda cuando fue sorprendido por estos dos individuos. Según su declaración, los sujetos lo abordaron y le preguntaron que hacia dónde se dirigía. En ese momento, uno de ellos lo jaló de la mochila, mientras el otro comenzó a golpearlo con los puños en el rostro y en diferentes partes del cuerpo para despojarlo de sus pertenencias. Pues los agresores lograron llevarse una mochila negra con rojo, en donde tenía su teléfono celular de la marca Samsung y que era propiedad de la empresa, además de dos cargadores para celular y un chaleco negro para posteriormente darse a la fuga. La víctima describió a uno de los presuntos responsables como un hombre que medía aproximadamente 1,75 m, complexión delgada, tez blanca y que vestía una camisa roja y un pantalón de mezclilla en color azul. El segundo fue descrito como una persona que mide alrededor de 1,70 de complexión robusta, tez blanca con playera azul claro y un pantalón de mezclilla en color azul. Los elementos de la policía municipal acudieron al lugar, realizaron los recorridos en la zona para tratar de localizar a los responsables, aunque no se reportaron personas detenidas. Y finalmente, los agentes orientaron a la persona afectada a que presente la denuncia correspondiente ante la Fiscalía General del Estado, que será la encargada de integrar la carpeta de investigación y así darle seguimiento a este caso.
1: Vamos a más información. Un hombre fue trasladado al Hospital General 450 de la ciudad de Durango tras resultar lesionado en un accidente de volcadura registrado la mañana del sábado en el municipio de Canatlán. El ingreso al nosocomio fue reportado a las 13:45. El paciente fue identificado como Jesús López Samaniego, de 46 años, con domicilio en la comunidad de Venustiano Carranza, perteneciente a ese municipio. De acuerdo con la información recabada por las autoridades, el percance ocurrió cerca de las 10 en el entronque que conduce la carretera hacia Carranza, cuando el hombre circulaba en un automóvil rojo que le había sido prestado, por lo que sus familiares desconocían la marca y el modelo. La hija del lesionado, Luz María, informó que fue personal de Protección Civil quien la contactó utilizando el teléfono de su padre para notificarle que había sufrido una volcadura. Según el reporte, en el lugar del accidente no fueron localizados otros vehículos involucrados, por lo que de manera preliminar se presume que se trató de una salida del camino seguida de la volcadura de la unidad. Inicialmente, Jesús López fue trasladado a un hospital de Canatlán. Sin embargo, debido a que el centro médico no contaba con los recursos necesarios para brindarle la atención especializada que requería, se determinó su traslado al Hospital General 450 de la ciudad de Durango. El diagnóstico médico preliminar señala que el paciente presentó traumatismo cranioencefálico leve y múltiples golpes en diferentes partes del cuerpo, por lo que permanece bajo observación médica. Las autoridades tomaron conocimiento del ingreso del lesionado y mantienen abiertas las investigaciones para establecer con precisión las causas que originaron este accidente.
0: Son ya las 8:47, continuando con más información. Hoy le damos a conocer que un hombre de unos 52 años de edad estuvo a punto de sufrir una tragedia luego de que el taxi que estaba reparando se desplazara de manera repentina y le cayera encima. Esto ocurrió en un domicilio de la colonia Máximo Gamis Fernández en la ciudad de Durango. Y es que el incidente ocurrió en un inmueble que está ubicado sobre la calle Onís, casi esquina con Jesús García, cuando Juan Antonio estaba realizando trabajos de mercancía de mecánica a su vehículo, que es un taxi Hyundai i10, en color blanco con verde, con el número económico 407, perteneciente a lo que es la base Unión. Pues de acuerdo con el reporte, una de las llantas del automóvil se encontraba apoyada sobre un tronco de madera y la transmisión permanecía en posición neutral. Pues al momento de hacer contacto con la marcha, el vehículo avanzó unos centímetros, cayó del soporte improvisado y terminó aplastando parcialmente al mecánico a la altura del pecho. La rápida intervención de sus padres, así como de algunos vecinos, permitió liberar al hombre y ponerlo a salvo antes de la llegada de los cuerpos de emergencia. Paramédicos de la Cruz Roja Mexicana, a bordo de la unidad 121, valoraron al lesionado en el lugar. El hombre presentaba algunas marcas en el tórax y un golpe en el brazo izquierdo. Sin embargo, sus signos vitales eran estables y no presentaba lesiones de gravedad. Tras la revisión médica, pues los socorristas determinaron que no era necesario trasladarlo a un un hospital, aunque le recomendaron acudir a recibir atención médica.

0: durante las siguientes horas por si presentaba dolor o alguna complicación derivada de este accidente. Elementos de la Policía Municipal tomaron conocimiento de los hechos, los cuales fueron catalogados como un accidente fortuito mientras el propietario realizaba labores de reparación a su unidad motriz.
1: La mañana de este domingo, 12 de julio, se llevó a cabo un traslado de emergencia vía aérea desde el Mezquital a Durango, pues un bebé de meses de nacido presentó complicaciones médicas. Alrededor de las 11 arribó el helicóptero al campo de béisbol del Instituto Tecnológico de Durango, con el menor en una incubadora, en donde ya lo esperaba una unidad de paramédicos para su atención. Una vez que el menor ingresó a la unidad terrestre, fue trasladado hacia el Hospital Materno Infantil, en donde permanecerá hasta verificar su condición de salud. Elementos de la Policía Estatal abrieron paso en el tráfico para que la ambulancia circulara con mayor rapidez para poder llegar al destino. Hasta el momento se desconoce cuál fue el motivo de su complicado estado de salud. Sin embargo, se catalogó como grave. Se espera que en las próximas horas se tengan mayores datos de este hecho.
0: En más información que le damos a conocer el día de hoy, pues entran a robar. Mientras dormía, le vacían los cajones y le desconectan las cámaras. Esto sucedió en el barrio de Nalco. Pues hoy le damos a conocer que un hombre de unos 60 años de edad fue víctima de un robo a casa habitación durante la madrugada de este pasado sábado, luego de que delincuentes ingresaran a su domicilio en el barrio de El Calvario, donde sustrajeron dinero en efectivo y dejaron también la vivienda en pleno desorden. Y es que de acuerdo con el reporte del afectado, cuyas siglas en sus nombres es EM, pues informó que al momento de despertar alrededor de las 7 de la mañana con 30 minutos, encontró abiertos los cajones de un cuarto y también de la cocina, además de diversos objetos tirados en el interior de la vivienda. Al momento de revisar lo que es el sistema de videovigilancia, descubrió que las cámaras de seguridad habían sido desconectadas, mientras que la ventana principal que da hacia la calle se encontraba abierta, por lo que presume que por ese sitio ingresaron estas personas. Tras revisar sus pertenencias, el propietario confirmó el robo de aproximadamente 2.700 pesos en efectivo, aunque señaló que aún verificaba si había más objetos faltantes. Pues el afectado comentó a los policías que no escuchó ruidos durante la noche, ya que junto a su domicilio se realizan trabajos de construcción que generan ruido de manera constante, situación que pudo haber sido aprovechada por los delincuentes para poder actuar sin ser detectados. Al lugar acudieron elementos de la Policía Municipal, quienes tomaron conocimiento de los hechos y orientaron al propietario para que pudiera presentar la denuncia correspondiente ante la Fiscalía General del Estado de Durango. La autoridad es la que va a realizar las investigaciones para poder esclarecer el robo y así identificar a los responsables. Son exactamente ya las 8 de la mañana con 52 minutos. Vamos a una pausa y regresamos.
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0: 8:00 a.m, 55 minutos, y estamos llegando ya al final de la información el día de hoy.
1: Le deseamos que pase un excelente inicio de semana. Lo saludamos en esta mañana ya de lunes 13 de julio. Con muchísimo gusto lo invitamos para que se quede en la programación de cualquiera de estas tres estaciones: XFM 101.3, la mejor FM 103.7 y la que le gusta a usted 98.9. Despedimos este noticiero por el día de hoy a nombre del licenciado José Luis Chávez Peinado, y se despide también su servidora Miroslava Román Mendoza.
0: Vamos a finalizar con nuestra gente y nuestras costumbres. Nosotros los esperamos el día de mañana.
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3: Hoy te hablaremos de El Jamoncillo, los diferentes sabores del dulce tradicional mexicano. Seguramente has escuchado el nombre Jamoncillo y te pareció que tenía algo que ver con alguna variante del embutido. La realidad es que pertenece a la extensa variedad de dulces mexicanos tradicionales. Y para goce de los amantes de los postres, podemos encontrarlo en varios estados de México. Aquí en Durango lo encuentras mucho en el Mercado Gómez Palacio. De leche, de pepita y muchas deliciosas variantes son las que puedes encontrar alrededor del país. Lánzate a una aventura gastronómica por el estado de Durango, donde puedes encontrar jamoncillo, o comienza a preparar el tuyo. El jamoncillo es un dulce tradicional mexicano hecho principalmente por leche de vaca o cabra y azúcar. El dulce es una suave pero firme pasta moldeable de color café que puede adoptar la forma que el artesano desee. La nuez es uno de los ingredientes con el que tradicionalmente suele complementarse la receta a este postre mexicano. Se dice que el jamoncillo nació en la época después de la conquista, cuando los colonos españoles ya se habían instalado en México. Fray Bernardino de Sahagún mencionó al famoso dulce en algunos de sus escritos, y se cree que el jamoncillo nació en los conventos gracias a los experimentos gastronómicos de las monjas. Se especula que el dulce mexicano, conocido como jamoncillo, nació en algún momento entre los años 1543 y 1586. Algunos creen que fue en un convento de la Ciudad de México, llamado Jesús María. Otros dicen que fue el convento de Nueva Galicia en Guanajuato. Pero aquí te mencionamos los estados en México que tienen al jamoncillo como uno de los postres tradicionales. Y estos son los siguientes: Sonora, Chihuahua, Estado de México, Durango, Jalisco, Sinaloa, Guanajuato, Veracruz, San Luis Potosí y Nuevo León. En Guanajuato, la receta tradicional del jamoncillo contiene canela y nuez, mientras que en Sonora, Chihuahua, Nuevo León y Coahuila se prepara con piñón y almendra. Cuando hablamos de dulces tradicionales de México, la mejor manera de disfrutarlos es visitando sus lugares de origen y probando sus muestras artesanales. Sin embargo, al ser parte de la tradición gastronómica de una región, es natural que existan recetas caseras, y que, como pasa con la gastronomía, cada lugar tiene su propia manera de hacerlo. Estos fueron datos que quizás desconocías del jamoncillo. Esta información fue obtenida de mexicodesconocido.com.mx.
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2: 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A través de la radio en vivo, para entregarles ese mensaje de esperanza, ese mensaje de fe y además esa ayuda que usted necesita, esa orientación. Invitándole una vez más para que usted desde ya se comunique con el Grupo Internacional Fuerza Espiritual a través de nuestras líneas que ya están habilitadas. 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
4: Reciban un cordial saludo, reciban un saludo fraternal de este su amigo y servidor, el maestro Juan Diego, que está aquí detrás de estos micrófonos, llegando a todas estas personas necesitadas a un cambio, necesitadas a que su vida sea próspera, a que su vida sea una vida llena de éxito, de triunfo y de felicidad. Este programa es grabado en vivo y en directo, en tiempo real, para que usted, hermano de mi alma, pueda comunicarse, para que usted pueda llamar, para que pueda encontrar realmente este cambio ante este problema, ante esta dificultad que le está atormentando, que le está acabando y que le está destruyendo a usted su vida. Puede empezar a cambiar, puede empezar a acabar y destruir toda esta maldad, todo ese daño que le está a usted dañando, que le está a usted perjudicando y que le está destruyendo su vida, dándose cuenta que su relación se está acabando, que su relación ya no es esa misma relación de antes, que hay más problemas, que hay más pleitos, que hay más dificultades, que su hogar se está desbronando y se está cayendo a pedazos. Si usted, hermano de mi alma, se está dando cuenta de esto, pues comuníquese, llame, encuentre una respuesta, muy simple, muy sencillo. Usted me va a regalar su fecha de nacimiento y con mucho gusto la voy a estudiar, con mucho gusto la voy a analizar y le voy a decir así, ciencia cierta, quién le quiere, quién le miente o quién le engaña. O si usted, hermano de mi alma, se está dando cuenta que esa enfermedad que ha tratado, que ha querido curar, que ha querido sanar, no encuentra ninguna solución, que ya fue con los médicos, con los galeanos, que le han hecho estudios, exámenes, revisiones, pero no le encuentran, no le hallan absolutamente nada, no encuentra usted ninguna mejoría ante ese problema, ha tomado medicamentos, medicamentos habidos y por haber, tratamientos que le han dicho que a usted buscado o que le han recomendado, pero estos tratamientos no le sirven, no le hallan absolutamente ningún cambio, no le mira a usted ningún cambio. Hermanos de mi alma, comuníquese, llame, encuentre esa respuesta, salga de una vez y definitivamente de este problema. Sus hijos se están perdiendo, ya no son esas personas que eran de antes, ahora mantienen corajudos, con rabia, con resentimientos, se están perdiendo muchas veces en las drogas, en el alcohol, a veces hasta en la misma prostitución. Usted, hermano de mi alma, que trabaja incansablemente, pero el dinero no le luce, no le rinde absolutamente para nada, puede estar siendo víctima de un trabajo oscuro, puede estar siendo víctima de un trabajo de brujería, de hechicería, que hayan realizado o que hayan hecho en contra de usted para poderle perjudicar, para poderle acabar, para poderle destruir su vida o incluso destruirle su negocio. Usted que tiene ese negocio, hermanos de mi alma, y que era próspero anteriormente, pero ahora se da cuenta que las ventas han bajado, de que ya no están vendiendo como estaba vendiendo antes, que las personas ya no llegan a su negocio, o pasan, pero pasan es derecho de largo, ya no se acercan, ya no llegan con usted, sino que se van para la otra tienda. Usted, hermano de mi alma, que se está dando cuenta que los animales se le están muriendo, las plantas se le están secando, que se está dando cuenta que lo que emprende va siempre rumbo hacia el fracaso, a la desdicha y a la desesperación en su vida, hermanos de mi alma, comuníquese, llame.
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4: A este número telefónico usted puede llamar en este instante, en esos momentos, para que le podamos contestar, para que le podamos guiar, para que pueda usted encontrar una respuesta verdadera y absoluta ante ese problema. Recuerde que usted no necesita apartar su cita, puede llegar directamente. Si usted, hermano de mi alma, llega en las mañanas, le voy a pedir de favor que me deme un poquitito de tiempo, porque en las mañanas mantengo bastante ocupadito y hay veces que no alcanzo a atender a las personas, pues todas quieren que las atienda al momento o las atienda encima de la otra, pero no puedo, hermanitos de mi alma. Como van llegando, así mismo le voy atendiendo. Así es que usted, hermanito de mi alma, tome un poquitito de tiempo, relájese para que podamos con mucho gusto orientarle, guiarle y sacarle definitivamente ante este problema, ante esta dificultad. Comuníquese, llame, encuentre una respuesta, encuentre una solución. Quiero que escuchemos este testimonio de una persona que encontró este cambio, que encontró esa solución ante este problema.
6: A continuación escucharemos juntos un testimonio de una persona valiente, de alguien que decidió enfrentar sus problemas y que buscó la ayuda del maestro Juan Diego. Y él, con su sabiduría, ha logrado detectar el mal y alejarlo para siempre de su vida. Escuchemos.
7: Yo me siento muy a gusto ahorita ya, gracias a Dios, a mi Padre Jesús, que me mandó el alivio, mi Padre Jesús, y usted, comandero, que ahorita estoy ya aliviada, estoy a gusto, porque ya como, ya duermo, ya puedo caminar más, ya me puedo hacer qué hacer, y no podía nada, sentía que me iba a morir. Fui al hospital, no salí de a tiro, 10 años duré yendo al hospital y nunca me curaron esto, nunca me curaron. Me venía a cena y me regresaba para atrás otra vuelta igual, porque yo no sentía nada de a gusto. Pero pues ya empecé, duré mes y medio allí tirada en la cama, con el dolor en el cuerpo, en todo el cuerpo. Yo no dormía, yo no comía, no me podía acostar, no podía ir al baño, ni nada podía. No podía caminar, estaba bien chumba, mero estaba, no podía alzar un pie, nada. Y ahorita, gracias a Dios, de que empecé ya a venir aquí y empecé a hacerle lucha y lucha de caminar y caminar y alzar mis pies, y hasta que pude. Y ya, mi Diosito me dio licencia que a caminar allá. Y ahorita me siento muy a gusto ya, que usted ya me curó.
6: Así es como las personas agradecen al maestro Juan Diego, después de haber recibido el consejo y la ayuda para salir adelante. Usted puede ser el próximo. No dude en llamarnos, o mejor aún, en visitarnos y ser una de las personas que pueden decir: yo salí adelante con la ayuda del maestro Juan Diego. Continuamos. La sabiduría es un don que se busca diariamente. Salen nuevas técnicas de curación, nuevos conocimientos, nuevas teorías, y hay que recorrer el mundo para conocerlas todas. Esa es la misión del maestro Juan Diego: buscar el conocimiento, aprenderlo y ponerlo de inmediato en práctica para ayudar de una manera activa y efectiva a la solución de los problemas de las personas. Problemas en los negocios, en las cosechas, problemas en el amor, enfermedades crónicas misteriosas. Es algo que todos los días enfrenta el maestro Juan Diego, y cada día sale victorioso. Usted se tiene que dar cuenta que no se puede vivir sufriendo. Tiene que saber que para todos los problemas hay una solución. Y si usted tiene la voluntad de salir adelante, nosotros tenemos la voluntad de ayudarle hasta el final, para que usted vuelva a ser quien era antes, alegre y con ganas inmensas de vivir. Venga y contacte al maestro Juan Diego y salga adelante de una vez por todas. Es momento de continuar escuchando el consejo del maestro Juan Diego.
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4: Así como esta hermanita, usted también puede encontrar un cambio. Asimismo, usted puede encontrar una solución. Usted puede hallar esta solución a ese problema que le está atormentando, que le está acabando y que le está destruyendo su vida. Así es que no lo piense más, no lo dude más. Si usted no quiere llamar en esos momentos, pues recuerden que ahora terminando el programa sigo contestando llamaditas. Si usted, hermano de mi alma, quiere llegar o acercarse directamente a su casa santuario, a su centro de ayuda espiritual, a esta casa que es su casa, con mucho gusto las puertas están abiertas desde las 9 de la mañana hasta las 7 de la tarde, de lunes a viernes, sábados de 9 de la mañana a 3 de la tarde y los días domingos de 9 a 1 de la tarde. Todos los santos días usted encuentra estas puertas abiertas de esta casa santuario para que realmente encuentre este cambio, encuentre esta solución. Tenemos una llamada en estos momentos. Regáleme su fecha de nacimiento, por favor.
8: Es 12 de agosto del 86.
4: 12 de agosto de 1986. Persona regida por el signo zodiacal de Leo.
8: Sí.
4: Veo que su ángel protector es Miguel. Planeta regente para usted es Sol. Metal para usted es el oro. Color es el dorado. Piedra vibratoria es el rubí y el día favorable para usted, hermano de mi alma, es el día domingo. Bueno, hermanito de mi corazoncito, aquí en estos momentos alrededor de esa fecha de nacimiento veo una persona bastante fuerte, una persona que no se deja vencer, que no se deja doblegar ante ninguna adversidad, ante ninguna dificultad, pero ha tenido que batallar mucho, ha tenido que tener mucho sacrificio, mucho esfuerzo alrededor de su vida. Las cosas no le han salido muy bien. Dinero que llega a sus manos, como llega, se va, se desaparece, se desintegra entre sus dedos, ¿verdad?
8: Sí.
4: No le rinde absolutamente para nada el dinero.
8: Sí, así es.
4: Hermanito de mi alma, yo le hago una pregunta. ¿Usted ya ha buscado ayuda?
8: No, hasta ahorita que lo estoy llamando usted.
4: ¿Pero no ha ido a buscar ayuda con ninguna otras personas? ¿Por qué le digo? Porque en estos momentos veo presencia de animales rastreros precisamente alrededor de su hogar, alrededor de usted.
8: Sí.
4: En su casa. ¿Qué es lo que qué está saliendo? ¿Qué animales están saliendo en su casa?
8: Yo miro mucho con anticipación los alacranes, pero pura vista. En mi casa también salen.
4: Uh-huh. ¿Y qué más ves? ¿Qué más plagas?
8: Sí, tengo plaga de chinche.
4: Bendito sea mi Dios. Hermanito de mi alma, esos animales es la notificación o que le está mostrando y le está diciendo a usted que hay algo que no es natural alrededor de su vida. ¿No se ha dado cuenta que usted ve sombras o que usted siente que lo están, como que lo están mirando?
8: Sí, a veces.
4: ¿De un momento para otro usted siente una mirada pesada alrededor de su casa?
8: Sí.
4: Bueno, eso que está pasando es la entidad negativa, la maldad que están realizando y que están haciendo con usted. No se le haga raro que empiece a sentir un cansancio, que duerma y no descanse, que empiece a sentir cansancio y debilitamiento en su cuerpo, que de un momento para otro sienta su pancita como piquetes, como empanzamientos. A usted le dieron a tomar una porquería para poderlo ver así como está en estos momentos, para acabar con usted de una forma lenta, lenta, lenta y destructiva. Está muy bien cuando hacen algo que nos acaban y igualmente nos damos cuenta de momento, pero es que esto viene ya de tiempo atrás, unos 4 años, 5 años atrás que usted viene batallando y no mira la suya.
8: Sí, eso sí es.
4: ¿Es así o no es así? Porque si no es así, dígame mentiroso.
8: No, sí, sí es verdad.
4: Es lo que estoy mirando yo en esos momentos aquí alrededor de esa fecha de nacimiento. Hermanito de mi alma, yo voy a necesitar de que usted venga, se acerque aquí conmigo para que podamos tomar una consulta personal y privada y que podamos retirar, apartar esa porquería, esa maldad que han hecho con usted, pero usted tiene que verla, tiene que darse cuenta de lo que usted va a expulsar de su cuerpo. No lo que yo le diga, es lo que usted pueda ver con sus propios ojos, porque como dicen por ahí vulgarmente, del dicho al hecho, hay mucho trecho. Y hasta no ver, no creer, ¿verdad?
8: Sí.
4: ¿Cree usted que pueda venir el día de mañana?
8: No.
4: ¿Por qué no puedes, hermanito de mi alma? Dicen por ahí vulgarmente que querer es poder y cuando nosotros queremos...
8: Que muy apenas.
4: ¿Perdón?
8: Salgo con mi dinero encima.
4: No le entiendo, hijo.
8: De,
4: no le entendí.
8: De, Le comento que pues muy apenas salgo con mi dinero bien justo.
9: Pero hermanito de mi alma, si usted no busca la forma de solucionarlo, así vas a seguir y va a seguir usted batallando sin encontrar ninguna solución, ningún cambio en su vida. Como le dije hace ratito, querer es poder. Entonces vea, cuando usted se decide, cuando usted quiera, cuando usted tenga la voluntad de cambiar su vida, yo lo voy a esperar aquí en mi oficina consultorio. ¿Está muy bien? Pero no haga desidia, no deje en saco roto estas palabras que yo le estoy diciendo. Téngalo por seguro que si usted hace el esfuerzo, el sacrificio, el día de mañana usted me va a estar regalando un testimonio para que las personas se den cuenta que lo que yo le estoy diciendo a usted y lo que yo hago es precisamente para cambiar la vida, para cambiar esa situación o esa negatividad que han hecho o que pueden estar haciendo alrededor de cualquiera de las personitas que me están escuchando en estos momentos.
8: Sí, muchísimas gracias.
9: Ándale pues, hermanito de mi corazoncito, bendiciones.
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2: Es mediodía. Hagamos un breve paréntesis en el trayecto diario de nuestra vida y elevemos al cielo una plegaria como muestra de gratitud.

0: El Señor es mi pastor y nada me faltará. En verdes praderas me hace reposar y hacia fuentes tranquilas me conduce para reponer mis fuerzas. El Señor me guía por el sendero recto. Así, aunque camine por cañadas oscuras, nada temo, porque Él estará conmigo. Su protección y bendiciones me dan seguridad y me guardan de mis adversarios. Su bondad y misericordia me acompañan todos los días de mi vida. Y en la casa del Señor moraré por años sin término.
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1: Ahí te va, chiquitita preciosa, y va para ti, mi amor.

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2: Hola, ¿qué tal, mis queridos hermanos del alma? Un saludo muy especial a todas las personas que nos escuchan, como siempre, a través de esta emisión de su programa Caminos de Luz. Les damos la cordial bienvenida, le damos gracias también a Dios, a la Virgen y a cada una de las potestades del bien que nos permiten estar aquí una vez más presentes para llevarles a ustedes esa ayuda espiritual, esas orientaciones, esas pautas para un mejor vivir. Mis hermanos, ya están abiertas las líneas telefónicas para que ustedes se comuniquen en este momento, reciban una consulta personalizada con alguno de los hermanos del Grupo Internacional Fuerza Espiritual, que siempre están dispuestos a recibir su llamada, a atenderle y, por supuesto, a orientarle, a decirle si ese problema, si esa dificultad que hoy le aqueja, que hoy le tiene sufriendo, es causa natural o es causa sobrenatural. Por supuesto, así como existe el bien, también existe el mal. Recuerde que estamos rodeados también de maldad, de malas personas, personas malintencionadas que siempre están buscando la manera de hacer daño por envidias, personas llenas de odio, personas llenas de rencor, que se valen de trabajos oscuros, de malas energías, se valen de pitonisos, brujos, para realizarle a usted un trabajo de brujería, un hechizo, un salamiento, un amarre, y así verle destruido, verle acabado, que usted pierda su felicidad.
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2: Seguimos dirigiéndonos a todas nuestras hermanitas, a todos nuestros hermanos, a todos los hijos de Dios que están ahí atentos a nuestro programa Caminos de Luz. Ya tenemos llamada en este momento en línea. Sí, ¿con quién tengo el gusto?
4: Manuel González.
2: Manuel González, Manuel González. Regálame tu fecha de nacimiento, Manuel.
4: Agosto 14 de 1963.
2: Aquí las cartas del tarot me marcan que eres un buen esposo, buen hijo, buen amigo, pero lastimosamente un poco confiado, te engañan, te traicionan. Aquí me muestra un compañero tuyo que te envidia, que y que aparte de todo te puso en contra de tus jefes en algún momento.
4: Así es, maestro, así es, exactamente. Sí, yo le tendí la mano, lo apoyé mucho y ahorita ya es lo peor que puedo tener como enemigo.
2: Por otro lado, te sientes mal de salud, te sientes muy mal, mucho dolor, mucho ardor en diferentes partes del cuerpo.
4: Así es, maestro, exactamente, me lo está describiendo lo que tengo por lo que estaba hablando. Es un ardor muy tremendo, me parece como si me pusieran fuego.
2: Bueno, este compañero tuyo te mandó a hacer una brujería para arruinarte, para verte fracasado.
4: Sí, es cierto, el dinero no me rinde, como usted dice, y no tengo ganas de hacer nada, tengo mucho cansancio, el ardor es de las piernas, de los pies, de los pies me molesta muchísimo, muchísimo me molesta.
2: Te vamos a ayudar, hijo de Dios, nos vas a visitar, vas a ver cómo vas a recuperar esa suerte, vas a recuperar toda esa estabilidad que antes tenías y vas a salir adelante, ¿ok, hijo de Dios? Te vamos a liberar y vamos a expulsar todo ese mal. Y también te vamos a hacer una protección, de esta manera vas a estar muy bien. Dime una cosa, ¿te estoy hablando con la verdad?
4: Pues sí, pues es que no le tuve que decir yo lo que tenía a usted, me leyó la mente, ¿sí? Me leyó la mente porque exactamente lo que tenía que decir, usted me lo estaba describiendo, le agradezco mucho, me voy a estar eternamente agradecido.
2: Gracias por tu llamada, que Dios te bendiga.
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2: Recupere su paz, recupere su tranquilidad, recupere la armonía. Mi hermana, mi hermano, tal vez el haber perdido su hogar, tal vez el estar perdiendo su familia, tal vez el haber perdido a su esposo, a su esposa, tal vez ese matrimonio fracasado, esos hijos rebeldes, esos problemas de alcoholismo, esa adicción a las drogas, al vicio, esos negocios que no marchan, que no emprenden, ese dinero que no rinde, que no alcanza para nada hoy en día. Pueden ser causa sobrenatural, puede ser causa de espíritus malignos que están atacando su vida, que están atacando el entorno de su vida. Sí, señores, sí, señoras. Tengan mucho cuidado porque nadie en el mundo está exento de ser víctima de brujerías, de ser víctima de salamientos, de ser víctima de malas vibras, malas energías que siempre te llevan al fracaso, a la destrucción, a la ruina total, deterioran tu salud. Yo le invito para que llame, que se comunique en este momento y reciba una consulta privada y personal. Quienes tenemos ese don de sanar, de curar, a través de nuestros conocimientos de la mente humana, el conocimiento de las ciencias ocultas, vamos a decirle sobre un pasado, un presente y un futuro. Vamos a mostrarle el rostro de la persona que le está haciendo ese daño, ese mal. Pero yo siempre le digo una cosa a las personas: reciban esta ayuda con amor, reciban esta ayuda con nobleza, reciban esta ayuda con humildad. Disfruten de ese cambio en su vida, pero no busquen venganza, mis hermanos. Nosotros somos un grupo que siempre queremos orientar hacia el bien. No queremos mostrarle a la persona que le está realizando el daño para que usted vaya y busque venganza y termine tomando una mala decisión. No, mi hermano, es para que usted sepa de quién cuidarse, de quién debe alejarse, a qué personas debe evitar, y así pueda rodearse, mis hermanos, de esas personas que realmente le convienen en su vida. 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
2: En este momento ya me indican que tenemos llamada nuevamente ahí a través de Control Master, a través de interno. Tenemos una llamada. ¿Sí? ¿Con quién tengo el gusto?
4: Luis Pérez Hernández.
2: Regálame tu fecha de nacimiento, si es tan amable.
4: 18 de junio de 1960.
2: 18 de junio del 60. Me marca separación, ok. Me marca separación. Veo muchos problemas con tu esposa. El dinero no rinde, no alcanza. Bueno, hace tiempo tuviste como un encontrón, un problema con una tía de ella. Es una tía que la malaconseja, que la sonsaca.
4: Sí, hermano, y por eso, por no pasar por todos los días por eso, opté por salir. Dicen que, ojo, que no ve, corazón que no siente, ¿no?
2: Claro que sí, hijo de Dios, todo era feliz hasta que llegó esta mujer a tu casa, porque ella les hizo una brujería para acabar y destruir su relación. Y esto está afectando también tu suerte y tu salud.
4: Sí, sí, porque la situación, digo que me salí y tengo que comprar de nuevo lo que ya compré durante años, lo tengo que volver a estoy empezando a volver a comprar, es la dificultad que tengo.
2: Te vamos a ayudar, te vamos a liberar, vamos a expulsar esa maldad si nos visitas a nuestro consultorio lo más pronto posible, ¿ok?
4: Sí, sí, hermano.
2: Gracias por tu llamada, que Dios te bendiga.
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2: Yo sigo invitándole, yo sigo insistiéndole para que usted llame ahora mismo, para que se comunique a nuestras líneas telefónicas, para que encuentre esa ayuda y esa solución que tanto estaba esperando, que tanto anhela, porque ha perdido su salud, porque ya no le va bien en los negocios, mala racha, todo lo que emprende en su vida le sale mal, siempre decaen sus negocios, su dinero no le rinde, le traicionan, le engañan, su pareja se ha ido. En el hogar todo es un caos, se ha convertido en un campo de batalla, hijos rebeldes, hijos entregados al vicio, a la drogadicción. Usted, mi hermano, que está atrapado por el vicio del alcohol, a raíz de esto tiene problemas en su hogar, en su familia. Llámenos, si usted tiene un problema, una dificultad que hoy le tiene sufriendo, no espere más. Esta es la oportunidad de que usted encuentre esa solución definitiva. Si lo que usted tiene es un problema de brujería, si lo que a usted le han dado es un bebedizo, si lo que usted le están haciendo es un alumbramiento, un entierro o cualquier tipo de mal, yo mismo, el hermano Gabriel o cualquiera de los maestros, le vamos a realizar un tratamiento donde le vamos a decir quién es la persona que le está realizando este daño, que le está realizando este mal. Le vamos a mostrar el rostro de esta persona y, por supuesto, le vamos a hacer expulsar toda esa porquería que le han dado a beber. Le vamos a hacer expulsar ese daño, le vamos a hacer trasbocar todo ese mal que usted tiene en su cuerpo, en su organismo, y no le permite ser feliz. Está bloqueándole su vida, está bloqueándole su paz, su tranquilidad, su armonía, robándole su felicidad, mi hermana, mi hermano. No sufra en silencio. 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
2: El tiempo en la radio es corto, mis hermanos, el tiempo en la radio es oro. Yo por eso les invito para que ustedes sigan llamando, para que nos visiten. No esperen a que sea de demasiado tarde, no dejes para mañana lo que puedes hacer hoy. Hemos llegado al final de nuestro programa, un programa más del Grupo Internacional Fuerza Espiritual. Este es su espacio, Caminos de Luz. Aquí los esperamos en otra emisión para seguir compartiendo con nuestros oyentes, para seguir ayudando, para seguir orientando, para seguir despejando sus dudas. Que Dios los bendiga y que Dios me bendiga. Hasta una próxima oportunidad.
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0: ¿Cómo están? Oigan, qué gusto, qué placer saludarlos, en esta tarde maravillosa, en esta tarde espectacular, en esta tarde de lunes, lunes inicio de semana, lunes 13 de julio, ¿cómo están?
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0: Ya llegué, ya estoy aquí después de dos semanas de ausencia.
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0: Ya estoy aquí con todos ustedes, bien descansadito, vengo, la neta.
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0: Vengo bien cargadito.
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0: ¡Qué gusto! ¡Qué placer! Soy Manuel Aguilar y soy el vato más complaciente de la radio. Y estoy con ustedes hasta las 7 de la tarde. Voy a estar acompañándolos. Así mero. Así mero voy a estar con todos ustedes. ¿Cómo les fue de fin de semana?
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0: Mi chula ya se fue de vacaciones. Ya ni la conozco a la chula, ya le voy a pedir una foto. Ya ni me acuerdo ni cómo es. Ya viene la villista, ya viene la feria también en este viernes. Iniciamos con todo el día de hoy. Por allá anduvimos en una rueda de prensa de tiro con arco. Allá anduvimos, de casa y tiro. Con sus amigos de casa y tiro, allá anduvimos presentes. Pero bueno, ya andamos por aquí, 618-233-2010. Teléfono de WhatsApp, 618-233-2010. Usted me dice qué onda, qué rollo, qué plan, qué hay que hacer. Y yo con todo el gusto del mundo, pues los atiendo, ¿verdad? Así mero. Me dice lo que ustedes gusten, lo que anden haciendo, lo que quieran que hagamos. Ustedes mandan, ustedes mandan. También nos pueden seguir en nuestras redes sociales como La Mejor FM 103.7 Durango. Estamos en Facebook, Instagram y TikTok. Y luego yo estoy como Manuel Aguilar, mi Facebook, Manuel Locutor Aguilar, mi página, Manuel.lamejor, mi Instagram. Así me siguen mis redes sociales, así me encuentras. Y yo con todo el gusto del mundo, pues te saludo a través del 103.7, del 760M. Saludos a la gente que nos está escuchando en nuestro bello municipio, en nuestro bello estado.
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0: A la gente que nos escucha en la Unión Americana, a los paisanos, a toda la gente que nos escucha a través del www.lamejordiagonaldurango.com. Ahí saludamos a toda la raza,
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0: ¿De una vez nos vamos al WhatsApp o qué onda?
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0: Oye, dice, hola, buenas tardes. ¿Me puedes complacer con la canción de Par de Ojitos Negros de los Pescadores del Río Concho? Gracias. Y bonito inicio de semana. Gracias, igualmente para usted. Saluditos.
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0: Tengo un audio. Buenas tardes.
2: ¿Qué onda, mi mani?
0: ¿Qué rollo, mijo?
2: Buenas, buenas, buenas. ¡Qué milagro, Meni! Ya te hacía 5 meses que no te escuchaba.
0: ¡Ande, ande! Ya ¡cómo es ridículo, extrañaba. Mijo!
2: ¿Hoy qué vamos a escuchar o qué?
0: Lo que quiera, mijo. En esta hora, hasta las 6 de la tarde, tenemos artista invitado, ¿eh? Hasta las 6 de la tarde tenemos un artista que ustedes deciden. Un par de ojitos de los pescadores. A ver, espérame. Los pescadores del río Concho. Espérame, pescadores. A ver, vamos a ver. Par de ojitos negros, ¿verdad? Ok. Entonces, ustedes deciden qué quieren escuchar, qué hacemos. Ustedes mandan. Dice, saludos, mijo. La de quisiera ser un pez y para pegar mi nariz en tu pecera de Adolfo Urías. ¿Ontaba, mijo? Ande, mijo. Si le dijera dónde andaba. Ande, si le dijera dónde andaba, ni me va a creer, la neta, La neta, sí disfruté bastante mis vacaciones. La neta, sí, me la pasé bien chicles bomba. Pero bueno, tenemos que regresar a la normalidad. Pero aquí andamos. Quisiera ser... un pez. Ok, entonces, Podámonos de una vez a iniciar, ¿o qué onda? De una vez, iniciamos, arrancamos para complacerlos, para que ustedes nos digan lo que ustedes gusten, manden y deseen. Simona la Mona Pelona, buenas tardes, Durango. Bienvenidos. De esta manera estamos iniciando y estamos arrancando a través del 103.7. Soy Manuel Aguilar y soy el vato más complaciente de la radio. De esta manera arrancamos. Buenas tardes. Bienvenidos al 103.7, La Mejor FM. Se dejó venir el rancho. Aquí nomás, en La Mejor. Soy Manuel Aguilar. Buenas tardes y bienvenidos.

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1: Seguimos con Maya, son las 4 de la tarde ya con 27 minutos. Las 4 de la tarde con 27, ¿eh? ¿Qué andan haciendo en esta tarde de lunes? El lunes está como de hueva, ¿verdad? La neta. Pero bueno, yo aquí ando con todos ustedes para complacerlos. 618-233-2010. Ese es el número de WhatsApp. Así me lo mandan su mensaje. Usted me dice lo que ustedes gusten. Manden y deseen.

0: banda, ¿ya comieron? Yo tan no como, hicieran qué hambre traigo, un hambre bárbara.
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0: ¿Qué rollo, pues? Oigan, síganos en nuestras redes sociales, como la mejor FM 103.7 Durango. Les recomiendo que nos siga porque ya viene la feria y tenemos boletos para el palenque, para la velaria, para varias cositas, para los juegos también.
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0: Entonces, pues bueno, nos tenemos que sacrificar.
1: Ya no tardes.
0: Me tengo que sacrificar, voy a tener que andar en toda la feria.
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0: Aunque no quiera.
1: Vea nuestra canción.
0: Oye, saludos para mi Mari. Baila. Saludos para mi Mari preciosa. ¿Cómo andas, corazón? Te mando un saludote para ti, mi Mari. También, por supuesto, para tu esposo. Para tu familia tan chula, de bonita, tan preciosa.
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0: Que mi Mari está embarazadota, ¿eh?
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0: Mi Mari, ya anda en las últimas. Ya anda dando a luz. No te creas, mi Mari, pero bueno, que todo salga muy bien en tu parto, que te vaya muy bonito. Y ya la Mari, ya la embarazaron, qué bonito, ¿verdad? Qué padre, qué envidia. Oye, ya va a tener su bebecita, que Dios se la bendiga siempre, preciosa, ¿eh? Que te nazca fuerte, sana, bonita. Hola, mamá. Saludos para mi Mari, con todo el gusto del mundo. Oye, pero también saludos para mi Raúl. Saludos para el profe Raúl. Anda por allá chambeando, según ellos, los maestros. Ya ni andan chambeando. Ya ni están haciendo nadota los profes.
2: ¡Amorcito!
0: Pero bueno, ahí está el saludo para el profe Raúl, que anda ahorita descansando. Y ahorita ya, porque trabajó toda la mañana en la escuela. ¿Qué hizo? Nada. No, ni los alumnos. Ya libérenlos, por favor, señora Sep.
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0: des. Ya suéltelos a los profes. Es que nomás andan viendo. Yo quisiera tener una chambita como los maestros. Una chambita bien a gusto.
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0: Por ejemplo, esta semana, la semana pasada, bueno, tienen desde mayo ensayando y haciendo esto y eso. Y nada.
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0: Ya ahorita ya terminaron sus clausuras, ya terminaron las grabaciones. Bueno, todavía siguen algunas grabaciones, pero ya la mayoría fueron todas. La semana pasada, antepasada.
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0: Y los maestros nadota.
1: Esta canción.
0: Oigan, el sábado fui a la graduación del jardín de niños, de ahí de mi pueblo.
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0: Y se acuerdan que yo siempre platicaba que los maestros, pues bueno, a veces ahí andan en los benditos desfiles, benditos festivales. Ya ni hacen nada los maestros, ya son bien huevones, la neta. Ya ni les gusta poner números a los niños, nadota. Ya nomás salen con su cuadro de danza folclórica. Que no tengo nada en contra de los de danza folclórica. Bailan muy bonito. Pero ya, llevan una cantante, alguien que cante. Y ya, y los maestros y los alumnos ya no hicieron nada. Antes presentaban comedias, obras de teatro. No sé qué hacía, ¿verdad? Bailables, uno bailaba. Bueno, a mí me tocó, yo todavía bailaba. Pero ahorita nadota, ya los maestros ya no hay nada. Y saludos para mis maestros huevones de mi pueblo.
2: ¡Amorcito!
0: Para que de veras sigan, ¿verdad? Los únicos que bailaron fueron los pequeñitos del jardín de niños. Pero de ahí en más nadie. Nadie bailó.
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0: Pero pues son los niños del kinder. ¿Qué van a saber las criaturas, ya?
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0: Allá anda mejor viendo al... Uno nomás anda viendo mejor a la maestra.
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0: Que dice, ándele, niño.
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0: Pásenle.
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0: Y para acabarle siempre meten allá a la maestra.
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0: A bailar.
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0: Los niños no quieren. Ni se mueven.
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0: Pero bueno, esa es otra historia. Felicidades a todos los graduados, los que se graduaron.
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0: casa. Pasaron algún peldaño. Felicidades a todos ellos, enhorabuena.
1: Ven.
0: Y si hay una chambita de maestro, búsquenme. Yo quiero una de esas. Hola, buenas tardes.
3: ¿Qué onda, meño?
0: ¿Qué onda,
3: dos
0: mijo?
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0: Ay, ahora que me extrañaron bastante. Ni creo, ahí con la chula decían, ay, no, que no sé qué, que ya no venga. Y que bueno. Dice, buenas tardes, mi Manuel. ¿Me podrías poner una rolita de la Fe Norteña, la de Olvidarte? Porfa, pa' Manuel. Y ahí salúdame a la chula. Que no se haga del rogar. Gracias, mi Manuela. Ay, esa chula se cotiza, ¿eh? ¿Dónde anda ya en su pueblo? Ya anda ya en su Cuatemoc. En su Temoc. Pero bueno, vámonos una vez a la música para complacerlo. 618-233-2010. Es la música de Conjunto Sueño Norteño. Se llama. ¿A qué le tiramos? ¿A qué le tiramos, corazón? Si ya te amo, chiquitita. Ya dime que sí.
4: Vamos.
0: Ya dime que sí.
4: De acuerdo.
0: ¿Cómo se hace del rogar, verdad?
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0: Una dota.
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0: Estamos en la mejor FM. Aquí nomás se dejó venir el rancho. Soy Manuel Aguilar y soy el vato más complaciente de la radio. Buenas tardes, Durango. Andamos a la orden, Simón.

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2: La puerta está cerrada, lo sabes. Pero algo adentro te dice que la revises una vez más.
3: Y otra, y otra.
2: Saludas a alguien y de inmediato necesitas lavarte las manos. Bajas las escaleras contando cada peldaño.
3: Y si pierdes la cuenta, regresas al primero.
2: No es manía, no es exageración.
3: Es un trastorno real que afecta a millones de personas.
2: Y la ciencia acaba de descubrir que parte de la respuesta está en tus genes. El trastorno obsesivo compulsivo, conocido como TOC, no es un sentimiento pasajero ni una simple costumbre. Es una enfermedad mental que, según la Secretaría de Salud, afecta entre el 1 y el 5% de la población en México. Quienes lo padecen experimentan obsesiones, ideas o imágenes que aparecen una y otra vez en la mente sin ser invitadas, generando una ansiedad enorme. Para calmar esa angustia, la persona recurre a compulsiones, rituales como lavarse las manos durante largos periodos,
3: contar patrones,
2: acomodar objetos siempre de la misma manera o seguir rutinas inquebrantables. La persona sabe que esos pensamientos no tienen lógica, pero no puede detenerlos. Durante mucho tiempo, se creyó que el TOC era solo consecuencia de traumas infantiles o de la educación, pero la genética tenía algo que decir. En un estudio colosal, más de 200 investigadores de todo el mundo analizaron el ADN de más de 50.000 personas con TOC y lo compararon con el de más de 2 millones de personas sanas. El resultado: identificaron 30 regiones del genoma y 25 genes clave
3: relacionados con el trastorno.
2: Estos genes están vinculados a circuitos cerebrales que controlan la planificación, la toma de decisiones y la regulación de emociones. Es decir, el TOC no es un capricho, tiene raíces biológicas profundas, escritas en nuestro ADN. Además, la investigación publicada en la prestigiosa revista Nature Genetics reveló que algunos de estos genes también están relacionados con otros trastornos,
3: como la anorexia nerviosa, la ansiedad y la depresión,
2: lo que abre la puerta a tratamientos más precisos en el futuro. La buena noticia es que el TOC tiene tratamiento. Combina fármacos con una terapia llamada exposición con prevención de respuesta. El terapeuta expone al paciente a aquello que desencadena sus obsesiones. Y poco a poco, la persona aprende a tolerar la angustia sin recurrir a sus rituales. No se trata de dejar de sentir, sino de aprender a no dejarse atrapar. Si conoces a alguien que revisa la puerta 5 veces,
3: que se lava las manos hasta que la piel le arde,
2: que cuenta cada paso como si la vida dependiera de ello, no te burles, no lo minimices. Puede ser TOC. Y hoy, la ciencia nos confirma que tiene raíces genéticas, tiene nombre y, sobre todo, tiene solución. Porque el primer paso para sanar es entender que no estás mal. Tu cerebro solo necesita un poco de ayuda. Con información del doctor Humberto Nicolini Sánchez, del Instituto Nacional de Medicina Genómica. Un guión de Leonardo Santiago, con información del portal Ciencia UNAM. Les saluda Mónica Genis.
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7: 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Entra la arquitecta Eve aceptando el llamado.

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1: Simona, la mona pelona, ya solo nos separan 9 minutos ya para que den las 5 de la tarde. Ya van a ser las 5, fíjate qué rápido, ¿verdad, Simón? Simón, que sí. ¡Chiquita! Ahorita a las 6 de la tarde, recuerden que tenemos artista invitado, ¿eh? De 6 a 7 de la tarde. ¿Quién irá a ser? No lo sé. Ahorita se la va a decidir, pero hasta las 6 de la tarde. Ya casi nos echamos la primera hora. La primera hora de este lunes.
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1: Oigan, ahorita se metió un...
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1: 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Oye, dice, buenas tardes, pero mando saludos para la familia Jaques Rivera de Salcido. Y si me puedes poner la canción de Cuándo Volverás de Invencible de Aguascalientes, por favor. Oye, ayer anduvimos para allá en Salcido, anduve en Salcido ayer. Ayer andaba en Salcido, en la plaza, en la cabalgata. Y les volvimos a Contreras al baile. Y el sábado andaba en el 5 de febrero. El viernes andaba en Lerdo de Tejada. No, si bien bomba, me la pasé estas vacaciones. ¿Cuándo volverás? En todos lados ando, menos en mi casa, dice mi mamá. Le decía, nada más que me duele la cabeza. Si yo estoy aquí en la casa, me duele la cabeza. Ya estás en tu casa, apacíguate, hombre. Y nadota. A ver, ¿qué dice por acá este audio? ¿Qué onda, mijo?
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1: Ay, ¿qué?
3: 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Échate unas acapelas, ¿o qué?
1: ¿Cuál quieres, mijo? La que quieras. Dice, buenas tardes, Amiani. A ver si me podrías complacer con la canción de Fuegos Artificiales. Porfa, que tengas bonita tarde. Igualmente para usted, bonita tarde.
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1: Saludos.
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1: Entonces, vámonos a la música para complacerlos. Me voy primero con la rolita de Invencible y luego la de Fuegos Artificiales. Y así me la llevo, Simón. Buenas tardes, pues. Sobres.
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1: Aquí andamos a la orden, seguimos con Vaya, son las 5 de la tarde, ya con 2 minutos. Estamos entrando a la segunda hora de programación, la segunda hora que voy a estar con ustedes acompañándolos a través del WhatsApp 618-233-2010 y del 7, del 103.7 de su radio. Ya jubílenme, la neta. Chiquita. No sé ni lo que digo, puras burradas. Oye, vamos a ver quién anda por acá. Dice Grupo Laberinto, Los Huracanes del Norte, Profesor.

0: El profeta del grupo Laberinto, ¿verdad?
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0: Ok.
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0: Dice, buenas tardes, Meni. Me pones la rola de Eran Cuatro de a Caballo con los Cadetes.

0: de Linares, de los cachetes de Linares, ¿verdad?
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0: Ok, entonces, ¿de una vez mandamos estas dos rolitas o qué?
1: Nuestra canción.
0: Las rolitas de a caballo. A iniciar bien esta segunda hora de programación. Vamos a iniciar con esta, miren.
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0: ¿Para que le dé ganas de echar unas chevecitas o qué? Si anda crudito, de una vez.
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0: Si anda secón,
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0: échele una, he perdido. Alguito. Alguito. Una gotita de alcohol en las venas. Se antoja, ¿verdad? Es la música del laberinto. Se llama El Profeta.
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0: aquí nomás se dejó venir el rancho. Buenas tardes.

0: Seguimos con más de las 5 de la tarde. Ya con 11 minutos, ¿eh?
1: Como
0: las 5 con 11.
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0: 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Dice, a ver, ¿qué dice por acá este audio? Buenas tardes, mijo.
2: Arre, aviéntate la de me convierto en marciano.
0: ¿Qué?
2: O si no, la de belleza de cantina, porfa.
0: No te preocupes, mi amor, es verdad, la voy a ver. Es verdad que ella fue toda mi vida.
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0: Ahora me convierto en marciano. Wow. No sé ni cómo me llamo.
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0: Oye, dice, a ver, espérame, dice, saludos, vamos a Pedriseña, Durango. Ponme la canción de Chipi Chapa Guapango. Saludos a la familia Caballo López. Saludos, Dios bendiga su camino con cuidado.

0: Dice, hola, meño, buenas tardes, bienvenido. Oiga, ¿me puede poner por ellas del poder de Zacatecas, porfi? Ok, ay, le faltó su saludo de entrada. Lo hace famoso. ¡Buenas, buenas, buenas, buenas! Sí, saludé. Entró muy serio, buenas tardes. No, así no. Sí, sí entré gritando. Mire, de hecho, mi compadre aquí estaba, mire.
1: ¿Qué onda, mi maní? ¡Buenas, buenas, buenas! ¡Qué milagro, maní! ¡Ya
0: entré así!
1: ¡Eso, eso! ¡Solo, solo, solo!
0: ¡Me convierto en marciano!
1: Bien dicen que el meño es el más complaciente.
0: No sé ni cómo me llamo.
1: ¡Qué bárbaro!
0: Lo que ocupe, mijo, lo que ocupe, hasta le canto.
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0: Hasta una polca bailamos.
2: 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Ven y ponle tu ritmo suave a nuestra canción.
0: Oigan, ¿qué vamos a escuchar ahorita a las 6? ¿Quién sabe?
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0: Ven, mene. Yo no sé. Tu cintu. Pero algo rico, algo que valga la pena de lunes. Sí. Digna de lunes, ¿verdad? Una rolita de esas perronas.
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0: Simón, sí se antoja.
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0: Oye, a ver, ¿qué dice por acá ese audio? Hola, buenas tardes. ¿Me podrías mandar saludos para Rorro el Valiente? Gracias. Ok, saludos para Rorro el Valiente. Dice, dos amigos de cadetes de Linares. Ok, yo te la mando con todo el gusto del mundo. Dice, buenas tardes, bella. ¿Tendrá boletos para la feria? ¡Qué bella, mijo! Creo que se equivocó de estación, ¿verdad? Se mandó donde no la aburren con pláticas, creo. Pero bueno, a ver, entonces...
2: ¡Chiquita!
0: Los dos amigos de los cadetes. Estos eran dos amigos que venían de Mapeme. Vámonos pues a complacerlos.
2: ¡Amorcito!
0: A través de mi WhatsApp 618-233-2010. Ahí me dice lo que ustedes gusten, manden y deseen. Aquí nomás. ¡Sobres!

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3: ¡Chiquita! Son las 5 de la tarde, ya con 22 minutillos,
4: ¡Amorcito!
3: Las 5 con 22, ¿qué onda? Oye, dice, buenas tardes, ¿cómo, Manuel? ¿Me puedes complacer con la canción de Dos Corazones de Los Cachorros de Juan Villarreal? Saludos desde Salcido.
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3: Saludos a la raza de Salcido,
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3: ¿Cómo le fue de cabalgata ayer?
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3: A la raza de Salcido.
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3: Los Cachorros de Juan Villarreal.
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3: Déjame cómo me escucha.
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3: Sí, está bien.
5: Ven y ponle tu ritmo suave.
3: Dice, mando saludos para las Arellano del Pilar de Zaragoza, especialmente para mis niños Alvarado Arellano de Gabino Santillán, con la canción de Por Tu Capricho de Legítimo. Ok, ya está.
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3: ¿Mando de una de estas rolas o qué onda? ¿Ya mandé la de Por Ellas?
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3: ¿O no?
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3: Tanto niño de Atocha.
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3: Sí, mandé la de Por Ellas.

se la debo. Una disculpota, aquí la tengo lista. De hecho, la tenía lista, pero no la había mandado. Ay, qué burro. Ay, no, si les digo que todavía yo sé las vacaciones. Con un ojo en la chamba y otro en las vacaciones que tuve. Vámonos pues a la música. Es el poder de Zacatecas y luego ya regreso, Simón. Viene Los Cachorros de Juan Villarreal y luego viene Legítimo. Y así nos la llevamos en esta tarde de lunes. Feliz inicio de semana. Feliz inicio de semana para todos ustedes. ¡Sobres!

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0: seguimos con más de las 5 de la tarde ya con 36 minutos. Las 5 de la tarde con 36, ¿eh? ¿Qué onda, pues? ¿Qué onda, pues, mijo? Oye, dice, más mensajitos.
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0: A ver, ¿qué dice por acá? ¿Qué onda, mi rey? ¿Cómo estás? Buenas tardes, mijo.
2: ¡Onda, mijo! ¿Cómo le fue de vacaciones? Qué bueno que ya regresó, rey, porque pues, la neta ya tenía harto, yo creo, a la nocturna. Ahí tiene que... Que pues como no está usted, mijo, pues ajá, tuve que empezarle a darle carrillón ahí e infierno ahí a la nocturnita. Ajá. Saludos, mijo. Bien, cuídese, okay, mucho. Mijo. Un abrazote. Y aquí andamos a la orden.
0: Ok.
2: A ver si se pone la rodilla de 365 días 365 de los reales del río. Ay, por favor.
0: Ok, ya está, mi rey, con todo el gusto del mundo, mandamos esa de los reales del río. A ver, dice, por acá, buenas tardes, Manuel. Palillo Chinos, porfa, gracias mil. Ok, ya está, con todo el gusto del mundo le mandamos ahorita Palillo Chinos. Vamos a escuchar primero 365 y luego vienen los Palillos Chinos y luego un corte y así me lo llevo. Simón, no, primero mando las Palillos Chinos, a ver, déjalo, busco. No, de una vez voy a mandar 365 y luego ya viene Palillo Chinos. Aquí nomás, en la mejor FM, se dejó venir el rancho.

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3: ¿Estás pensando en una nueva pantalla para ver el Mundial? Antes de gastar tu dinero, escucha esta información.
4: Antes, durante y después del Mundial, la Profeco es el árbitro en tus compras. Escucha. Revista del Consumidor.
3: El Laboratorio Nacional de Protección al Consumidor analizó 49 pantallas LED de entre 40 y 65 pulgadas.
4: Todos los modelos analizados son Smart TV y permiten conectarse por Wi-Fi a servicios y plataformas de contenidos audiovisuales en línea.
3: Lo que debes saber.
4: Las pantallas LED no necesitan fluorescencia para iluminarse y gracias a ello tienen algunas ventajas. Consumen menos energía, dan más brillo, colores precisos y reproducen videos de formatos avanzados.
3: Actualmente existen tecnologías como OLED, QLED y Mini LED que buscan mejorar el contraste, el color y profundidad de imagen.
4: Ya es común encontrar resolución 4K UHD e incluso 8K para contenidos con muchísimo detalle.
3: Esto las convierte en la opción ideal para deportes, películas, videojuegos o...
4: para gritarle al árbitro en ultra alta definición. ¿Cómo se verificó la calidad de las pantallas?
3: Para revisar la calidad de la imagen se tomaron en cuenta el color, el contraste, la uniformidad de la imagen en toda la pantalla y el nivel del color negro.
4: Entre más se logre un negro profundo, es mejor calidad de imagen.
3: Por el contrario, los modelos que solo alcanzan un gris oscuro perdieron puntos en su calificación.
4: Para evaluar la calidad de audio, el laboratorio implementó una metodología propia que le permitió identificar la fidelidad y la distorsión del sonido.
3: Aunque la mayoría de las pantallas integra bocinas sencillas por su diseño delgado, algunas cuentan con conexiones o salidas de audio digital ideales para conectar barras de sonido o teatros en casa.
4: También se evaluó la información comercial porque esta es indispensable en todos los productos que adquirimos.
3: Casi la mitad de los modelos analizados no cumplieron con todos los elementos para hacer válida la garantía.
4: En 7 pantallas se piden más requisitos de los establecidos para hacerla efectiva.
3: Además, los instructivos de 5 modelos no presentan todos los requisitos de información. De los 49 modelos analizados, la mayoría obtuvo una calificación general de muy buena.
4: Esto significa que ofrecen un desempeño ideal para ver televisión abierta en alta definición, películas y contenido en streaming.
3: Incluso, 3 modelos lograron una calificación global de excelente.
4: Y algo interesante es que hasta los modelos con las calificaciones más bajas ofrecen un desempeño aceptable para contenidos básicos y videos por internet.
3: ¿Cómo andan en su relación precio-calidad?
4: Las pantallas de 40 y 43 pulgadas tienen un rango de precios de menos de 3,000 a más de 6,000. La mayoría de ellas calificaron con MB.
3: Los modelos de 50 pulgadas son buenos y muy buenos en calidad. Andan de 4 a 8,000 pesos.
4: De las pantallas de 55 y 58 pulgadas, la más accesible calificó con MB. Cuesta poco más de 5,000 pesos.
3: Las más caras de este tamaño calificaron con excelencia. Una cuesta alrededor de 18,000 pesos y la otra casi 21,000.
4: De los modelos de 65 pulgadas, el de precio más bajo está en poco más de 8,000 pesos y es muy bueno en calidad.
3: En cambio, otro que obtuvo una calificación menor llega a más de 20,000 pesos.
4: El modelo de 65 pulgadas que logró la excelencia tiene un precio de casi 25,000 pesos.
3: Antes de comprar una pantalla, toma esto en cuenta.
4: Sé honesto, ¿realmente necesitas pagar por atributos adicionales? Porque sí, muchas veces terminamos pagando funciones que nunca usamos.
3: Verifica qué conexiones incluye.
4: Y revisa las apps integradas y servicios de streaming disponibles.
3: Recuerda que algunas plataformas requieren suscripción para funcionar.
4: Tips: solicita que te sellen la garantía. Es indispensable para cualquier reclamo.
3: Fotocopia el recibo de compra. El papel térmico se degrada, se borra y por eso debes contar con una fotocopia o respaldo digital.
4: Analiza si conviene la garantía extendida. Algunas tiendas ofrecen ampliarla.
3: Implica un gasto adicional que, ante una avería, puede incluir la reparación o la sustitución de la pantalla.
4: Para conocer más detalles del estudio de calidad de pantallas LED, así como recomendaciones para instalarla y cuidarla, consulta la revista del consumidor en su versión impresa o digital.
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0: ¡Vámonos recio con Manuel Aguilar!
1: Una de mis canciones, con mucho orgullo, con mis amigos de Los Elegantes.

0: adelante, no se paran. Ya 4 minutos para que den ya las 6 de la tarde. 4 minutos y serán las 6 de la tarde.
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0: Ese mero soy yo. A ver, entonces,

Dice, buenas tardes, ¿me podrías mandar saludos para Bill Pack Durango, para Samuel, José, Abraham, Juan Pichardo, Juan Ernesto, Adrián, Alex y Víctor, los hombres más guapos de Bill Pack Durango? Ay, ¿a poco sí muy guapos? Dice, herencia de grandes, ya borracho. A ver, gracias por la complacencia, gracias a usted, mijo. Gracias a usted, mijo. Dice, a ver, ¿cómo está mi compa Meño? Póngame porfa unas de Julión, de Julio Preciado, una perrona, porfa, o la de Árbol de la Orca del Laberinto, porfa. Ya mandamos algo del laberinto, pero le mando algo de Julio Preciado y luego con eso estoy despidiendo estas horas de programación. Y ahorita a las 6 en punto arrancamos con el artista invitado de 6 a 7 de la tarde para que usted vaya viendo, vaya diciendo y demás, ¿verdad? Dice Manuel, ¿qué plan? ¿Vamos a la feria o qué, Simón? Luego, el viernes jalo, yo voy a ir, ¿verdad? Por ahí voy a andar el viernes, entonces deja voy, a ver, ¿cuál mandaré? Una chiquita porque ya el corte lo tengo aquí encimota. Vámonos pues, sobres.

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